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1: 8:15.
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1: 8 y 28 minutos.
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1: Ocho y 44 minutos.
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2: 9. En punto.
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10: Bienvenidos a Puerto de Libros, librería radiofónica, su programa para el mundo de la literatura. Viernes por la señal de su emisor Fe y Alegría. Les habla Luis Peroso Cervantes, quien tiene el inmenso placer de comunicarse con ustedes a través de esta señal a sus hogares, buenos y maravillosos libros. La noche de hoy estaremos escuchando a los importantes y maravillosos escritores de la voz del gran Ricardo Pliglia, un gran escritor argentino, hablar sobre otro maravilloso escritor argentino, sobre Luis Borges, en una exquisita conferencia. Solo espero que sean de su agrado, así que escríbanme 0424-672-3597 o a nuestra red Librería Radio en Twitter y en Instagram.
11: Gracias mucho de que estén acá. Yo también de que podamos encontrar a Borges en la televisión pública, como se dice. En realidad, hoy vamos a aprender. ¿Por qué Borges es escritor? En general lo que circula es son los estereotipos, ¿no? Las versiones rápidas de, bueno, tal es un buen escritor, tal no es un buen escritor. Y me parece que ya no nos detenemos a decir por qué nos parece que un escritor es un buen escritor. Y hay cosas que son interesantes, importantes, pero nos hemos olvidado de esa pregunta, que es una pregunta personal, por un lado, y al mismo tiempo una pregunta que está en el centro de cualquier cosa que nos guste hacer, ¿no? Quiero decir, siempre estamos preguntando en el campo en el que estemos incluidos, siempre estamos valorando a los que hacen bien algo, ¿no?

0: Y en ese sentido, la literatura sería otro de los lugares donde estamos atentos a ver aquellos que hacen bien eso que quieren hacer. Los escritores lo único que sabemos es lo que no queremos hacer. Lo que podemos hacer es decir qué no queremos hacer. Pero no podemos hacer lo que queremos hacer. Porque si no, todos escribiríamos La Divina Comedia o el Martín Fierro. Sería facilísimo, ¿no? Lo que sí podemos hacer es decir, eso no me gusta, no lo quiero hacer, no me interesa, no voy por ahí. Lo otro es tentativo, digamos. Yo tengo la sensación que Borges estuvo más cerca que nadie de llegar a hacer eso que le parecía que quería hacer, ¿no? Y en ese sentido, eso podría ser una primera indicación de lo que sería un buen escritor. No porque la intención valga, sino porque la perfección es tal que uno tiene que pensar que fue descartando tal cantidad de cosas que no le gustaban que lo que quedó fue algo que parece un milagro por momentos, ¿no? Me refiero a los textos de los años 40, ¿no? Por otro lado, otra cosa que hizo Borges es inventó algo nuevo, ¿no? Inventó algo que él llamó la literatura fantástica, y en la literatura del Río de la Plata, digamos, hubo dos cosas que se inventaron de cero. Una es la gauchesca, que no había eso antes, y eso es lo mejor que se hizo en el siglo XIX. Y lo otro es lo que Borges llama la literatura fantástica, que se hizo en el siglo XX, y que eso no existía. Eso lo inventó él. No solo lo inventó él, sino que creó un procedimiento para que otros también lo hicieran, que es lo máximo a lo que puede llegar un escritor, ¿no? Es como haber inventado el soneto. El tipo que inventó el soneto es mejor que Dante. Porque uno puede escribir sonetos con esa forma que este hombre descubrió. Entonces Borges encontró un procedimiento de una manera totalmente milagrosa. En el año 40 publicó Tlongus Varorbis Tertius, que nunca jamás escribió nada igual, yo creo, ¿no? Ustedes tienen que imaginar lo que era en Buenos Aires que alguien comprara el Diario de la Nación y se sentara a leer ese relato en 1940. El otro día una amiga mía, una lectora, que lo ha leído muchas veces, dice, ¿vos es que lo leo y no lo entiendo todavía? No lo entiendo quiere decir, porque ¿qué quiere decir entender? Quiere decir, tiene muchas más cosas las que no recuerda cada vez que lo vuelve a leer, ¿no? Yo a veces quisiera tener una posibilidad de ver qué le habrá parecido a la gente del Diario de la Nación cuando abrieron y se encontraron con eso, ¿no? ¿Qué es eso? Eso es lo que él llama literatura fantástica. En realidad, él, como es un hombre muy inteligente, siempre usó fórmulas. No le puso un nombre. Le puso literatura fantástica, que en realidad él no hace literatura fantástica. La literatura fantástica es la literatura de fantasmas del siglo XIX. Lo que se llama literatura fantástica en sentido clásico es lo que se hacía, digamos, entre mitades del siglo XIX y principios del siglo XX. Hay una idea muy buena del crítico norteamericano Leslie Fiedler, ¿no? Él dice, eso se inventa entre el fin de la religión y el comienzo del psicoanálisis. Está buenísimo, ¿no? Ese mundo de fantasmas, vampiros, toda esa cosa que empieza a aparecer ahí, él dice una cosa buenísima. Ya la gente ha dejado de creer, ¿no? Que el mundo está ordenado, que con los muertos tenemos una relación porque está el infierno y el purgatorio, ¿no? Por lo tanto, la mitología religiosa ya no sirve para explicar esas cosas, esas pulsiones que circulan. El psicoanálisis, por suerte, todavía no se había inventado. Entonces la gente puede tranquilamente hablar de vampiros, hablar de muertos que vuelven, ver fantasmas por todos lados, cada tanto alguien le chupa la sangre a otro. Inventan objetos humanoides que son totalmente sádicos y atractivos. Suceden las cosas más extraordinarias, en fin. Eso es la literatura fantástica. Lo que hace Borges es otra cosa. Yo la llamaría ficción especulativa, la llamaría yo. Y si quieren, la llamaría literatura conceptual. Se parece mucho a lo que decía Duchamp, ¿no? Es mejor que lo que decía Duchamp, pero se parece mucho a lo que decía Duchamp, ¿no? Lo que Valéry llamó en el Messier Test. Valéry inventó ese personaje, Messier Test, que a Borges le gustaba muchísimo y que es una especie de Pirmenar, y Messier Test quería inventar la literatura no empírica. 1896, la literatura no empírica. La literatura conceptual. No hace falta que esté el texto escrito. Hay que tener la idea de cómo puede ser ese texto. Después otro lo hará. Eso es Macedonio Fernández. El Ascasubi de Borges es Macedonio Fernández. ¿Ustedes se acuerdan lo que le dice Mitre, no? Cuando Hernández le manda al Martín Fierro, Mitre le dice, Ascasubi será siempre su Homero, ¿no? nosotros decimos macedonio, será siempre sumero, ¿no? Porque eso lo había inventado Macedonio Fernández. ¿No es cierto? Un escritor conceptual que escribió una novela que son nada más que prólogos, una novela donde se dice cómo se pueden hacer muchas novelas, una novela donde se puede decir cómo son los lectores, una novela no empírica. Nunca publicó, no le importaba publicar. Le importaba inventar esa forma que después nosotros usamos. Rayuela de Cortázar. Y bueno, es difícil escribir esa novela sin el Museo de la Novela, ¿no? Es otra novela conceptual. Entonces, eso se inventó en el Río de la Plata. Y lo inventó Borges. Macedonio estaba con él, pero lo inventó Borges, ¿no? Porque Borges hacía unos objetos microscópicos. Borges domina el arte de la microscopía, ¿no? Ponía en la pampa unas especies de objetos casi invisibles, ¿no? Que tenían una gravitación que todavía hoy estamos tratando de descifrarlos. Nunca escribió un texto que tuviera más de 10 páginas. Porque con ese estilo no se puede escribir un texto que tenga más de 10 páginas. Entonces, nunca escribió un texto que tuviera más de 10 páginas, porque ya le parecía demasiado vulgar escribir un texto que tuviera más de 10 páginas. Yo a veces leo la literatura argentina y la literatura mundial, si me disculpan el eufemismo, y digo, qué buen cuento de 5 páginas harían con esto, ¿no? Hay un escritor mexicano que escribió 4 tomos sobre el nazismo y en realidad eso es Deutsche Requiem. Ustedes leen Deutsche Requiem y después se leen esa especie de mamotreto del otro y dicen, bueno, ¿para qué este hombre escribió todo eso, no? Entonces también vamos a hacer un llamado acá a los escritores que por favor, a veces hay cuentos que duran más y son mejores de 10 páginas que novelas de 300, ¿no? Yo mismo me incluyo entre los que... Yo trato de poner muchas historias en una novela para disimular un poco ese asunto, ¿no? Pero Borges puso el estándar que había que poner. Nosotros en Buenos Aires sabíamos que estaba él en algún lugar, ¿no? Lo podíamos ir a visitar. Eso es un milagro. Es un milagro saber que él está ahí, que uno le puede ir a preguntar, ¿no? Que él sabía cómo era. ¿En qué consistía? Consistía en una cosa que podríamos reducir a una frase sencilla, digamos, que es que ya la inventó Macedonio, ¿no? El problema no es cómo está la realidad en la ficción, que es lo que en general se busca, cómo una novela representa la época. Más que tratarse de ver cómo está la realidad en la ficción, el problema es ver cómo está la ficción en la realidad. Esa es la vuelta que dio. ¿Cómo actúa la ficción en la realidad? ¿Dónde la buscamos, la ficción en la realidad? Porque, si ustedes me permiten una traducción, es lo que Gramsci llamaba hegemonía, ¿no? Lo que Valéry llama, dice, Valéry tiene una frase lindísima, él dice, no se puede gobernar con la pura coerción, hacen falta fuerzas ficticias. Es decir, hay que crear un consenso. Por lo tanto, hay que construir utopía, ficciones, ilusiones, cuestiones. Macedonio y Borges empezaron a hacer eso, empezaron a buscar eso, empezaron a percibir cómo eso funciona. Y Borges trabajó muy bien con lo que él llama ficción, es decir, constituyó ese espacio. Y la ficción no es ni verdadera ni falsa. No se puede verificar. No es como el periodismo. Que si uno sabe la fuente, ellos no lo ponen la fuente, pero si ellos pusieran la fuente, uno podría verificar si eso es verdad o no. La ficción no pertenece al campo de la verificación, ¿no es cierto? Por lo tanto, no es ni verdadera ni falsa y trabaja con eso.
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3: 9:14.
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1: Seguimos en Puerto de Libros, librería radiofónica, escuchando la sabiduría del gran Ricardo Piglia, premio Rómulo Gallegos de novela, ese premio maravilloso que se entrega en Venezuela. Está hablando sobre el gran, grandísimo escritor argentino, Ricardo Piglia también es argentino, sobre el grandísimo escritor argentino, Jorge Luis Borges. ¿Conocen ustedes algo de esta conferencia o conocían ustedes a Jorge Luis Borges o al gran Ricardo Piglia? Escríbanmelo al 0424-672-3597, 0424-672-3597 o a nuestras redes sociales, @libreriaradio en Twitter y en Instagram. Vamos a seguir escuchando esta conferencia. No se pierdan ni un instante de esta genialidad.
2: La ficción no pertenece al campo de la verificación, ¿no es cierto? Por lo tanto, no es ni verdadera ni falsa y trabaja con eso. Mantiene clara la distinción, no es que todo sea ficción. Mantiene clara la distinción, Borges. Lo que hace ver es la vacilación, la dificultad de moverse ahí, porque nosotros en la realidad no podemos actuar así. Nosotros en la realidad tenemos que partir de lo que sabemos y decir, no, esto es la verdad, no voy a andar ahora pensando si esto... De modo, la literatura es una experiencia con esa incertidumbre que nosotros en la realidad debemos dejar de lado. Porque no, si no, no se podría vivir. Yo tengo que confiar en la persona que está, tengo que estar seguro de que esa persona para mí es una buena persona, no puedo estar pensando o tener alguna pequeña duda, pero no puedo moverme en la realidad con una percepción, digamos... como se suele pensar ahora en el pensamiento, en el cinismo obligatorio actual, ¿no? Que la verdad no existe, ¿no es cierto? Que en realidad no hay totalidad, ese tipo de cosas. No habrá totalidad, pero el sujeto se maneja con una totalidad. Si no, ¿cómo hace? No puede ni tomar el colectivo. Si no sabe que el 60 va hasta tal lugar, si no sabe la totalidad y piensa, no, está todo fragmentado, ¿qué va a hacer? Después volverá a la casa... y se mandará una teoría sobre que la realidad en verdad no... Se terminaron los grandes relatos, esa tontería, ¿no? Que entonces no hay totalidad. Como no hay totalidad, no hay sentido. Eso es lo que les gusta decir, ¿no? En cambio, Borges cree en la totalidad. Ya lo vamos a ver nosotros más adelante. Está seguro de que existe el orden y existe la totalidad. Si no, no escribiría lo que escribe, ¿no? No tiene nada que ver con esa tontería que llaman el posmodernismo. Él escribía estas cosas en el año 40 cuando estaban todos... Ni siquiera habían nacido los abuelos. De los tarados que ahora hablan de la posmodernidad. No, él no tiene nada que ver con la posmodernidad. Él escribe texto breve porque le gusta concentrar la prosa. Y le gusta ser preciso en lo que escribe. No es que la moda que ahora cualquiera es que escribe un fragmento dice, no, porque yo soy... No quiero ni decir la palabra, ¿no? Esa cuestión de la sensación que produce la literatura cuando está bien hecha es una experiencia que nosotros siempre debemos realizar, ¿no? La literatura nos hace hacer esa experiencia más que ningún otro lugar porque es una experiencia con el lenguaje. Pero no porque el lenguaje otra vez lo vuelta, ¿no? No el giro lingüístico, que entonces el lenguaje nunca... No es verdad eso, porque el lenguaje está conectado con cierto tipo de realidades... Y por lo tanto no es que cualquier cosa que digo es lo mismo. No, Borges se cuida muchísimo de eso. Entonces, construyó la ficción especulativa, construyó un modo de hacer cosas, digamos, un procedimiento que permite a otros... Yo les voy a poner dos ejemplos. Uno, un ejemplo de alguien que admiramos y queremos mucho, que es David Viñas, ¿no? Que admiramos muchísimo a David. David un día se hizo el vivo y dijo, si me apuran, voy a decir que Walsh es mejor que Borges. Está bien, se hacía como el compadrito, ¿no? Porque estaba, como él quería decir que Walsh era mejor que Borges, entonces dice, si me apuran a mí. Entonces dijo, por ejemplo, nota al pie. Y bueno, no se puede escribir nota al pie sin Tlón. En Tlón está la realidad y después hay un texto escrito que incide sobre la realidad y lo transforma. Esa enciclopedia donde se cuenta la historia de ese mundo, ya vamos a volver al texto. Hay una enciclopedia que reconstruye el universo paralelo de un mundo, como si fuera la enciclopedia británica, pero sobre un mundo que no existe. Está igual que la enciclopedia británica, que describe el mundo en el que vivimos, dice Australia, tal, pero esa es una enciclopedia que describe un mundo imaginario. uno que se llama Tlón, otro que se llama Ukbar. Por lo tanto, uno lee esa enciclopedia y sabe cómo es ese mundo. Del mismo modo que si uno lee la enciclopedia británica, sabe cómo es el mundo en el que estamos moviéndonos. Tiene alguna idea, por lo menos. Hasta ahí estamos bien, es un mundo paralelo. Pero resulta que el mundo paralelo de Tlón empieza a intervenir en la realidad y lo empieza a transformar. El final del relato es extraordinario, ¿no? Dice, el mundo será Tlón. Yo estoy acá traduciendo, dice Borges, y ya me veo venir. Bueno, el relato de Walsh, que es extraordinario, es igual. Es alguien que va y cuenta la historia de cómo se suicidó una persona y después hay una carta que va perturbando todo eso y que va invadiendo el relato en tercera persona. Walsh se cuidó. En la primera edición se ve bien eso, ya después se perdió. Walsh contaba muy bien las letras para que la carta fuera invadiendo, como en el estilo de Borges, ¿no? Fuera invadiendo la parte del relato del narrador. Y eso, que era como la enciclopedia Tlón en minúsculo, terminara por ocupar la página entera. Empezaba con una línea, la nota al pie, que era la carta del suicida, después dos líneas, después tres líneas, después cuatro líneas, y cuando llegaba arriba quedaba solamente la carta y el relato había desaparecido. El relato había pasado de 28 líneas a 27, a 26. Había hecho un trabajo borgiano, digamos, ¿no? Entonces David tiene razón, que es un gran relato, pero también podría haber pensado que no tenía por qué hacerse el compadrito y decir que... Porque, ¿qué quería decir David? Me gusta más Walsh porque es de izquierda. Tiene razón. Otro ejemplo, les voy a dar, de una novela que yo admiro muchísimo, Philip Dick. Philip Dick, el de Blade Runner, para poner... Las películas siempre nos ayudan, ¿no? Él tiene una novela extraordinaria que se llama El hombre en el castillo. Una novela del año 61. Él había leído Tlón en una revista de ciencia ficción perdida por ahí. En El hombre en el castillo... La novela empieza, los nazis ganaron la guerra. Entonces, los nazis ganaron la guerra, Estados Unidos está ocupado por el Japón. En Europa están los nazis, en Estados Unidos están los japoneses, que imponen un tipo de vida muy particular. Por ejemplo, la gente tiene, para hacer cualquier cosa, la gente tiene que leer el I Ching. Es lindísima la novela, ¿no? Los norteamericanos están totalmente sometidos por los japoneses. El horror, ¿no? ¿Cómo sería la vida si los nazis hubieran ganado la guerra? Está todo así y de pronto empiezan a hablar de una novela que hay de un tipo que está en un castillo escondido. Y se habla de esa novela que parece que es una novela prohibida, que no se puede ni siquiera nombrar. ¿De qué trata esa novela? Esa novela es una novela de ciencia ficción cuyo tema es los nazis perdieron la guerra. Entonces, la novela de ciencia ficción cuenta una historia totalmente fantástica que consiste en que resulta que los nazis perdieron la guerra, los rusos entraron primero en Berlín, Norteamérica es un país libre. Bueno, eso es Tlón. Es decir, que la realidad ficcional es la realidad... Ustedes pueden sacar la conclusión que sea, ¿no? Pero es este juego entre algo escrito, una ficción, que produce un efecto en la realidad. ¿No? Eso no es que Borges lo haya inventado, nadie inventa nada, no es que Borges haya inventado todo. Borges llevó eso a la perfección. Y la perfección es Tlón.
3: Había planteado una cuestión que nos va a acompañar en la discusión, que es este asunto de cómo un escritor construye una ficción del origen. Es decir, cómo se imagina que empezó a escribir y cómo cree que fueron las condiciones que le permitieron tomar la palabra, digamos, ¿no? Eso en todos los escritores está. Y de manera distinta, ¿no? En Borges dijimos, para decirlo con Freud, esa novela familiar, ¿no? Freud dice, bueno, a partir de la diferencia sexual y la diferencia social entre los padres, el padre pobre o rico y la madre pobre o rica, el padre bello, la madre fea, el chico construye una novela e imagina que es hijo de un rey o hijo de una reina. Luego, dice Freud, nosotros olvidamos eso. Es uno de los análisis más interesantes de Freud, ¿no? Muy literario, además. Les recomiendo el texto, se llama La novela familiar. Es lindísimo. Y la literatura tiene mucho que ver con la novela familiar, ¿no? Entonces, esta construcción no es ni verdadera ni falsa, para volver a lo que decíamos antes. Es decir, Borges desplaza elementos de su vida. Están todos los elementos de su vida, pero cambiados un poco de lugar. Y como les decía, él se construye como un heredero, ¿no? Como el que ha recibido una propiedad vía el linaje de su madre y vía el linaje de su padre, que son... como dos linajes fuertísimos, ¿no? Por un lado, la memoria de la madre y en la memoria los antepasados fueron soldados y estancieros, dice Borges. Fueron soldados y estancieros. Por el otro lado, la biblioteca paterna, por lo tanto, los intelectuales, los eruditos, los lectores de la Biblia, ¿no? De modo que antes de empezar a escribir ya lo tiene todo, ¿no? Porque también tiene la historia argentina. Lo tiene a Sarmiento, digamos, por el lado de la biblioteca, y lo tiene a Hernández por el lado de la épica, ¿no? Borges no era humilde, Borges, ¿no? Dijo, bueno, lo tengo todo acá, voy a hacer de nuevo todo, ¿no? Voy a cerrar eso que estaba abierto, voy a cerrar eso, voy a cerrar la línea de Sarmiento con la línea de Hernández. Yo soy el que voy a hacer eso. Voy a unir la civilización y la barbarie, porque en mi familia están esas dos tradiciones. Porque la barbarie es el coraje, la barbarie es, como les decía, es el cuerpo, es la capacidad de afrontar la muerte, ¿no? Es la sexualidad. Muy, muy atractiva en la barbarie, en la literatura argentina, siempre. La poligamia, dice la inglesa, cuando le preguntan por qué vuelve a la tribu, ¿no? La mujer inglesa que está viviendo con los indios y la abuela de Borges le habla en inglés y la mujer recuerda y esa inglesa se la quiere llevar para Manchester. Y una noche se escapa a ella porque le gustaba la poligamia, ¿no? Eso lo dice Borges, no es que lo digo yo, ¿eh? Va por ahí, ¿no? En fin, quiero decir, hay una cuestión pulsional fuertísima en ese mundo, ¿no? Del otro lado está la pureza de la reflexión, la pureza de la letra, ¿no? Pero también está la carencia, ¿no? Que en Borges siempre está esa idea, ¿no? El paraíso de la biblioteca, pero el encierro de la biblioteca también, ¿no? ¿Verdad? Si no tuviera ese doble movimiento, no sería el escritor que es. Si cuando estuviera en la biblioteca no se sentiría incómodo porque dice la vida sigue afuera, y si cuando estuviera metido en los arrabales no pensara me tengo que volver a leer porque si no vuelvo a leer mi vida se va a destruir, no sería el buen escritor que es, ¿no? Entonces, digo, estas ficciones del origen uno las encuentra, por ejemplo, en Puig. Bueno, Puig iba a la tarde con su madre a ver películas de Hollywood en un pueblo. No sé si iba todas las tardes. Pero ese es el mito de origen, ¿no? Quiero transmitir esa emoción de esos melodramas de Hollywood y de la emoción de estar con mi madre viendo las películas, como si yo fuera una nena que miro las películas que miran las mujeres en los pueblos.
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5: Nueve y 29 minutos.
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1: Continuamos en Puerto de Libros, librería radiofónica. ¿Qué les parece esta maravillosa conferencia del gran escritor argentino Ricardo Piglia, hablando sobre otro gran escritor argentino, sobre el gran Jorge Luis Borges? Espero sus comentarios al 0424-672-3597, 0424-672-3597, mi número de teléfono personal para que nos comuniquemos. Reporta tu sintonía, di de qué parte del país nos escuchas y a continuación, por supuesto, sigamos escuchando esta maravillosa conferencia del gran Ricardo Piglia.
2: Quiero transmitir esa emoción de esos melodramas de Hollywood y de la emoción de estar con mi madre viendo las películas, como si yo fuera una nena que miro las películas que miran las mujeres en los pueblos. Un mito de origen fuertísimo, ¿no? El de Puig, que permitió eso que hizo, ¿no? Que es una cosa única. Puig, ¿no? Un escritor. Quiero decir, entonces, Art es lo contrario de Borges, ¿no? Borges es el propietario de todo, Art no tiene nada. El juez rabioso es robo unos libros. Astier entra a robar en la biblioteca de una escuela. Yo creo que es el acto más transgresivo que he leído, ¿no? Entran a robar en la biblioteca de una escuela. El acceso a la cultura es un acceso transgresivo. Eso es Roberto Art. No tiene nada. Entonces, es siempre bueno buscar estos caminos de lectura porque eso permite construir el modo en que el escritor piensa su lugar en la sociedad, no el modo real en el que está. Que cierta crítica sociológica suele asociar a los escritores con su lugar, y Sartre tiene una frase bellísima sobre eso. Sartre decía, Valéry es un pequeño burgués, pero no todos los pequeños burgueses son Valéry. Con lo cual queda liquidada la crítica sociológica, ¿no? ¿Qué es lo que lo hace distinto a este tipo, ¿no? ¿Verdad? Borges. Entonces, ese sería el punto sobre el cual vamos nosotros a discutir luego cuestiones que no solamente son internas, sino también tienen que ver con sus posiciones políticas. Porque pareciera que es desde ahí desde donde él toma posiciones políticas. Con esa posición, que es una posición que no es el sistema de legitimidad que funciona en la sociedad burguesa, donde es el mérito, ¿no? No el nacimiento el que define el valor de los sujetos, ¿no es cierto? La Revolución Francesa termina con esa idea de que uno donde nació es ahí donde tiene su lugar en la sociedad, y empezó la idea de que en realidad lo que hay que hacer para tener un lugar es ganárselo, ¿no? digamos, la utopía. No importa cuál es el lugar de nacimiento, lo que importa es lo que el sujeto hace con su vida. Mientras que Borges está en una posición preburguesa, digamos, ¿no? En esa cuestión. Ahora, es esto que nosotros describimos así, al mismo tiempo tiene mucha fuerza desde el punto de vista de la construcción de la ficción, porque la memoria y la biblioteca son grandes estructuras de construcción de ficción para Borges. No son solamente elementos que podemos leerlos como una cuestión ligada a cómo piensa el lugar o la propiedad desde la cual escribe, sino también son máquinas de ficción. La memoria es una máquina de construir ficciones, ¿no es cierto?, en Borges, y la biblioteca es otra máquina de construir ficciones. Entonces, son grandes maquinarias que no son solamente, lo son también, ¿no?, como digamos, grandes condensaciones de propiedades en el sentido fuerte de la expresión, ¿no? ¿Qué otra cosa puede necesitar un escritor sino tener una memoria que sea la memoria de la patria y una biblioteca que tenga todos los libros? Bueno, eso tampoco eso garantizaría nada, pero está bastante bien si uno empieza así, ¿no? Entonces, pero a la vez, estos lugares son grandes lugares de construcción de la ficción y Borges realiza una operación extraordinaria porque escribe una serie de relatos para cada uno de estos linajes, ¿no? Escribe los cuentos de cuchilleros, que parecen cuentos escritos por otro escritor y que uno puede seguir esa línea, como respuesta, como deuda, como pagando la deuda con la tradición épica de la memoria. Y escribe los grandes cuentos de la erudición borgiana, digamos, el juego con la erudición borgiana, como su retribución al hecho de haber recibido esa biblioteca. Y no solo hace eso, sino que cuenta dos veces su comienzo en la ficción, ¿no? Extraordinario, ¿no? Y Borges cuenta dos veces, de manera distinta, cuando escribió por primera vez una ficción. Porque el Borges que nos importa a nosotros es el Borges que empieza a escribir ficción, que deja casi por mucho tiempo de escribir poesía y que empieza a escribir un tipo de ensayo que ya está contaminado por la ficción. Eso empieza en 1933, digamos, y termina en 1953. Esos son los grandes años, ¿no? Lo que hay antes de eso, desde el 23 al 33, son tanteos comienzos, ¿no? Entonces él dice, mi primer cuento fue Hombre de la Esquina Rosada, dice. Y como yo era muy tímido, no me animé a publicarlo con mi nombre y lo publiqué con un seudónimo de mi familia materna, Francisco Bustos, cosa que es así. Él publica en Crítica, en 1933, Hombres Pelearon, que es en realidad Hombre de la Esquina Rosada, con el seudónimo de Francisco Bustos. No se anima a tomar la palabra, diríamos nosotros. Escribe ese cuento, pero no se anima a firmarlo con su nombre. Luego lo incorpora a Historia Universal de la Infamia y luego tiene con ese cuento siempre una relación muy contradictoria, ¿no? Y me olvidaba, antes de escribir Hombre de la Esquina Rosada, escribe un relato que sale en la revista Martín Fierro en el año 27, que se llama Leyenda Policial, donde empieza a aparecer el tema del duelo. O sea que hay como unos titubeos para hacerse cargo de esa tradición a partir de la cual va a escribir esos relatos, que son relatos de la oralidad, ¿no? Son relatos de la oralidad fuerte. Admitan luego hablarme del finado Francisco Real. Así empieza, ¿no? Admitan luego, ya está muy seguro el narrador, ¿no? Y del otro lado, para mantener el juego este, aunque ahora vamos a ir hacia la memoria, del otro lado, en la zona de la biblioteca, él escribe El acercamiento al Motassim, que es como lo que viene antes de Pierre Menauto y Quijote, que tiene esa estructura extraordinaria que Borges inventa ahí, que es hacer la reseña verdadera de un libro imaginario. Que eso lo inventa él. No es que lo inventa, ¿no? Porque ya lo había hecho, siempre alguien lo hizo, pero quiero decir, él toma eso, bueno, él hace eso en muchísimos textos, en Clon, por ejemplo, ¿no? Hace como si uno escribiera una reseña o una biografía de un escritor y dice todo como si fuera absolutamente verdadero, pero el escritor está inventado, ¿no? Con el acercamiento al Motassim, todos lo leen como un ensayo, porque tiene la forma de un ensayo, es un cuento extraordinario, y Borges dice, uno de mis amigos lo mandó a pedir a Inglaterra el libro. Ustedes van a creer que yo me encarnizo con Bioy, pobre, ¿no? Pero fue Bioy el que hizo eso. Vamos a sacar a Bioy, vamos a borrar todo lo que yo dije de Bioy, que es un tipo admirable en muchos sentidos. Pero la verdad que sí, que se creyó el relato, como muchos. Y Borges le hace el chiste y dice, un amigo, cuando leyó El acercamiento al Motassim, encargó esa novela policial de la que se habla ahí, que era un invento de Borges. Y en la Facultad de Filosofía y Letras de la Universidad de Buenos Aires, lo ficharon a Pierre Menard como un autor real. ¿No es cierto? Entonces, inventó algo muy raro, donde nunca estamos seguros de qué es lo que pasa con esos textos, ¿no? Con ese movimiento. Entonces, también en el caso de Pierre Menard contó esa historia bellísima, que él tuvo ese accidente y que casi muere con el accidente que después cuenta en el sur, y dijo, yo pensé que si me ponía a escribir un ensayo y no podía, o trataba de escribir un poema, que era lo que había escrito antes, y no me salía porque la enfermedad me había arruinado, hubiera sido atroz. Entonces dice, traté de hacer algo que nunca había hecho y escribí mi primer cuento, Pierre Menard. Es decir que para cada una de los linajes escribe el cuento inicial, que efectivamente es el cuento inicial de una serie, ¿no?, que uno podría, y que nosotros vamos a tratar de reconstruir. Luego, entonces, eso es un poco la cuestión que nosotros vamos a mantener. Hoy vamos a referirnos a la cuestión de la memoria y a toda esa serie de cuentos, y la semana que viene vamos a trabajar sobre la biblioteca y la serie de cuentos de la biblioteca. Y luego, en la última, vamos a tratar de empezar a juntar todo, ¿no?
13: Cuando yo empecé a escribir, yo era un joven barroco, como todos los jóvenes lo son, por timidez. Si el escritor joven sabe que lo que dice no tiene mucho valor y quiere esconderlo, simulando ser un escritor del siglo XVII o un escritor del siglo XX, digamos. Pero en cambio ahora yo no pienso ni en el XVII ni en el XX, trato simplemente de expresar lo que quiero y trato de hacerlo con las palabras habituales, porque solo las palabras que pertenecen al idioma oral son las que tienen eficacia. Es un error suponer que todas las palabras del diccionario pueden usarse. Hay muchas que no pueden usarse. Por ejemplo, en el diccionario usted ve la palabra, usted ve como sinónimas la palabra azulado, azulino, azuloso y creo que azulenco también. La verdad es que no son sinónimas. La palabra azulado puede usarse. Es una palabra común, digamos, que el lector acepta. Uh-huh. Que si yo pongo azuloso, o si pongo azulino, no. Es una palabra que mira en dirección contraria, como dice Stevenson. Es decir, que realmente la única palabra que puede usarse es azulado, porque es una palabra común que se desliza con las otras.
2: El espacio de la memoria es el espacio de la oralidad, ¿no? Primero, porque en la gran tradición épica, el espacio de la memoria es el espacio de la oralidad, ¿no?

0: todavía, ¿no? Derrida ha hecho una serie de investigaciones sobre esta cuestión. ¿Por qué la voz aparece como lo auténtico y no el signo, no? Pero hay una tradición que considera que el que está diciendo algo es mucho más confiable que si lo dice por escrito, ¿no? Entonces, en el cuento, Borges dice, el hombre era parecido a la voz. Es un momento lindísimo del relato, donde pide que le abran la puerta muy violentamente, Francisco Real, y cuando lo describe, como diciendo, ¿no? Dice, el hombre era parecido a la voz. Es decir, la voz era justamente esa imagen de esa figura épica, ¿no es cierto? De como lo queramos llamar, el cuchillero, el guapo, el compadrito, ¿no? Y a mí tan luego hablarme del finado Francisco Real es también es como darle autenticidad, ¿no? Al que va a hablar. Miren si me van a preguntar a mí por Francisco. Claro, fue el que lo mató. Más de 3 veces no lo traté y empieza a hablar de una manera extraordinaria. Es la primera vez que un narrador utiliza el lenguaje oral desde la gauchada.
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3: 9:46.
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2: Llegamos así al último segmento de nuestro programa Puerto de Libros, Librería Radiofónica. Estamos escuchando la conferencia del escritor argentino Ricardo Piglia sobre el gran escritor argentino también, por supuesto, Jorge Luis Borges. ¿Conocían ustedes alguna de estas noticias maravillosas? Tendremos que, por supuesto, cortar esta entrevista, este conversatorio, esta conferencia, porque es bastante extensa. Dura un poco más de una hora, 20 minutos, y por eso vamos a tener que cortarlo. Pero aún así, terminamos de escuchar este segmento con esta maravillosa, inteligente y sesuda disertación sobre el gran escritor Jorge Luis Borges.
3: Más de tres veces no lo traté y empieza a hablar de una manera extraordinaria. Es la primera vez que un narrador utiliza el lenguaje oral desde la gauchesca. Borges es el primero, después de la gauchesca, que pone un narrador popular de clase baja hablando con su voz como narrador, ¿no? Porque estaba Fray Mocho y todos los escritores ponían la tercera persona literaria y después en los diálogos aparecían las voces de los personajes de las clases populares. Pero el que manejaba la situación, el que estabilizaba la idea de que eso era literatura, era el narrador en tercera que trabajaba lo que hace en El Matadero muy bien Echeverría, ¿no? Que tiene una lengua literaria altísima, y después aparece la lengua de los mazorqueros, que es lo más lindo del texto, que aparece por primera vez el vos, por primera vez se habla de vos en la literatura argentina. Hay una fascinación por el habla popular, porque el habla popular pone en cuestión el estereotipo de la lengua literaria. Eso es una gran tradición. Eso es Céline, ¿no? El mejor escritor francés del siglo XX. Lo que hizo fue encontrar ese ritmo y liquidar la buena prosa de, digamos, de la tradición francesa, ¿no es cierto? Y hizo algo extraordinario que todavía hoy están reaccionando con eso. Por lo tanto, esa relación entre lo que sería la voz popular y la lengua literaria que se vuelve siempre cada vez más estereotipada, ¿no? El problema de la lengua literaria es que lo que parece bellísimo uno lo lee de nuevo. Por eso hay que volver a traducir los clásicos. ¿Por qué tenemos que volver a traducir los clásicos? Porque los clásicos fijan la lengua literaria del momento, el traductor trabaja con el horizonte de la lengua literaria y eso envejece muchísimo. Y entonces leemos traducciones y por eso cada tanto tenemos que traducir en un Moby Dick o lo que sea, ¿no? Es decir, que la lengua literaria no tiene la vitalidad que tiene la lengua oral. Pero es difícil trabajar la lengua oral. Porque si uno trabaja la lengua oral de una manera demasiado pintoresca, también eso envejece rápido, ¿no? Entonces Borges encuentra en la lengua oral lo que él toma de la gauchesca, que es decir, la autoridad del que está hablando, la autoridad en el sentido de una voz que está construyendo una historia. Y él lo dice explícitamente, ¿no? Justamente hablando de la gauchesca, él dice, en mi corta experiencia de narrador he averiguado que conocer una voz, una sintaxis, es haber conocido un destino, ¿no? Es decir, que el personaje se construye según el tipo de habla que tiene. Entonces, es un tipo de uso de la literatura que no tiene que ver con otros escritores que también admiramos, como Netty, que todos los personajes hablan igual y no se les ocurre ese problema, ¿no? Sino es alguien que hace de esa lengua una cuestión importante, ¿no? Entonces, la voz argentina, ¿no? No la voz argentina de clase, digamos, no es Mansilla o Cambaceres, que también escriben con una oralidad que todos admiramos, porque la oralidad de clase era la oralidad literaria de aquel momento. Entonces Mansilla, Cambaceres escribían como el Che Guevara, si ustedes quieren poner un ejemplo. El Che Guevara escribe muy bien porque está metido en una estructura de clase que le permite usar malas palabras y decir lo que quiere, con una libertad que en general, no sé cómo llamar al sector que no es ese. Digamos, la clase media, como dicen los lingüistas, tiende a la hipercorrección, porque no quiere que se note. No quiere que se piense que es de clase baja y tampoco, y tiene miedo de no hablar bien. Entonces, un rasgo estilístico de lo que podríamos llamar la zona intermedia, clase media, los escritores en general, es la hipercorrección, ¿no? Terror a tener un error de gramática. Mientras que uno lea Mansilla o lea a Cambaceres, y lo que encuentra es una gran libertad, ¿no? Es un acontecimiento, el hombre de esquina rosada, sencillamente porque, como digo, él se hace cargo de algo que él sabe bien lo que está haciendo. Él sabe perfectamente lo que está haciendo, ¿no? Que está continuando la gauchesca. Y que está trabajando con el hijo del gaucho. Es decir, el compadrito es el hijo del gaucho. No es el gaucho, es el orillero, el tipo que está en el borde de la ciudad, que ni siquiera es un hombre de la ciudad, que está en el borde, en la orilla de la ciudad, en el margen, que es, digamos, un tipo que ya no es un gaucho de a caballo, es un hombre, él lo dice también, ¿no? Lo dice en un texto que este es muy bueno, que se llama El Desafío. Dice, hay un relato legendario o histórico que prueba el culto al coraje. De los orales, el primero que oí, o sea, que ya se coloca como aquel que está atento a esa mitología, ¿no? Y después, cuando describe quiénes son los que construyen esa mitología, dice, tendríamos pues a hombres de pobrísima vida, a gauchos y orilleros de las regiones ribereñas del Plata y del Paraná, creando, sin saberlo, una religión con su mitología y sus mártires, la dura y ciega religión del coraje, y vivida en estas repúblicas por pastores, matarifes, troperos, prófugos y rufianes. Entonces, los protagonistas del culto al coraje son los marginales, ¿no? Que vivían en el conurbano, porque ese era el conurbano de aquel momento. El sur, Barracas, donde empieza el matadero, donde estaban los mataderos del sur y donde estaba la zona que habían abandonado los ricos, ¿no es cierto? Y que, por lo tanto, aparecía como una zona donde estaba la mazorca. Estaban, digamos, los peligrosos de aquel momento, ¿no? Los que, digamos, producen el efecto ahí con el matadero son los que persiguen a los personajes de Amalia, ¿no? El sur de Borges, que es como la condensación de Buenos Aires, ¿no? Porque es la ciudad antigua, ¿no es cierto? Es de hecho, la ciudad para Borges. Es la ciudad del bajo fondo. Es la ciudad de los corralones, la ciudad de los mataderos, ¿no? Es la ciudad donde están los prostíbulos. Nosotros vamos a ver en la película de Mujica, muy buena, que está basada en Hombre de Esquina Rosada, algo muy, muy, muy notable, porque en Hombre de Esquina Rosada, el que viene de San Telmo va hacia Palermo a pelear con Francisco Real. Porque el otro lugar marginal era Palermo antes de que se entubara el Maldonado. Era una zona baja, una zona de clases populares bajísima. Cuando se entuba, esa zona empieza a subir y se convierte en lo que fue después. Pero ahí está la penitenciaría, se llamaba la Tierra del Fuego, era una zona peligrosísima, era otra vez el conurbano. Y en la película se ve el viaje en carro que hace Rosendo Juárez con los guitarristas que van con él. Se ve muy bien cómo recorren todo el sur. Viene en el sur, está el carnaval, están los negros en el sur, donde estaban en general los negros de Rosas, digamos, que habían quedado ahí, y se vienen hacia Palermo por abajo. Entonces bordean la ciudad, no entran en la ciudad. Una de las características de estos compadritos de Borges es que no entran en la ciudad, siempre están en el borde de la ciudad, ¿no? Quería decirles algo más sobre el hecho de que Borges cuenta este relato, es siempre el mismo relato, siempre son dos que se enfrentan, ¿no es cierto? Y la forma es siempre la misma. A Borges es a quien le cuentan ese relato. Borges está en un bar y viene alguien y dice, Borges, le voy a contar una historia, y le cuenta. Aquí, en Hombre de la Esquina Rosada, es muy lindo el final porque el que cuenta es el asesino, pero eso está oculto, y lo sabemos al final del relato, casi sin darnos cuenta, con el final. Yo me fui tranquilo a mi rancho, dice el que está contando la historia, el oriental, ¿no? Que estaba a unas 3 cuadras. Ardía en la ventana una lucecita que se apagó enseguida, porque la lujanera se fue con él, porque como él mató, la mujer se va con el más valiente. Te juro que me apuré para llegar enseguida. No, me apuré para llegar cuando me di cuenta, ¿no?, de que estaba la mujer ahí. Pero no lo dice, ¿no? Borges es un gran cuentista. Nunca dice las cosas, las insinúa. Entonces Borges dice, y ahí te das cuenta que le está contando la historia a Borges. Volví a sacar el cuchillo corto y filoso que llevaba cargado aquí en el chaleco junto al sobaco izquierdo y le pegué otra revisada despacito. Y estaba como nuevo, inocente, y no quedaba ni un rastrito de sangre. Una cosa más que me parece importante es que, por un lado, Borges está más ligado a Moreira como héroe que a Fierro. Es más Moreira que Fierro, digamos, el que él tiene en la cabeza, ¿no? Que es un hombre de esa zona, era un hombre de la matanza, Moreira. Él toma de Fierro toma el tono oral y de Moreira toma el personaje que ya no es un gaucho, ¿no? Es un hombre que es un guapo electoral, es un guardaespaldas de los caudillos metido en la política. Hemos hablado de la mejor de los espacios en la ficción de Borges, que además tenía para nosotros sentidos no solamente de construcción de ficción, sino también algo muy ligado a su propio imaginario del lugar y de las propiedades a partir de las cuales era capaz, o se sentía capaz, o se sentía autorizado de construir su obra, la memoria y la biblioteca antes de la escritura, ¿eh? Entonces eso, pero...
2: Así llegamos al final de nuestro programa Puerto de la Radiofónica, transmitido por la Red Nacional de Emisoras Fe y Alegría. Hablo para ustedes Luis Peroso Cervantes, estando al gran escritor argentino Ricardo Piglia, conversar sobre el otro gran, grandísimo, gigantesco latinoamericano, Jorge Luis. Es hora de despedirnos de Radio Fe. En la sintonía que usted nos está escuchando, vamos a todos los días. Escríbanos su 672-3597 0424-672-3597 o en nuestras redes sociales @libreriaradio en Twitter y en Instagram. Me toca despedirme sin antes pedirles que sean felices, lean poesía.
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5: 10:03.
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1: 10 y 13 minutos.
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2: Diez y 29 minutos.
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2: Diez y 46 minutos.
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1: Las pequeñas celebraciones que llevamos a cabo todos los días hacen que segreguemos endorfinas en nuestro cerebro que regeneran las células neuronales. La salud de estas células contribuye a la sensación de felicidad vital. Celebrar la vida un poco cada día ayuda a que cada vez más sintamos un mayor estado de felicidad global. ¡Óyelo!

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1: Y un minuto.
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1: Once y 16 minutos.
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1: Once y 30 minutos.
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1: Once y 46 minutos.
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2: 11:59.
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1: Doce y 32 minutos.
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2: Una y un minuto.
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1: Una y 30 minutos.
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1: 2:02.
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5: 2:28.
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1: 3:30.
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2: Tres y 59 minutos.
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2: Cuatro y 29 minutos.
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1: 4:58.
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0: Sí, todos los que se conectan a esta hora de la madrugada, cuando son las 5:19, esto es De Primera Mano. Llegamos al jueves, ya estamos a 17 de septiembre del año 2026. 17 de septiembre, y como de manera habitual, les acompañamos todo el equipo de Radio Fe y Alegría para hacer posible De Primera Mano en las plataformas digitales y, por supuesto, en las emisoras de Fe y Alegría en todo el país. Agradecemos a los periodistas, reporteros, a los comunicadores y comunicadoras, especialmente a quienes hacen posible la producción de este espacio y la asistencia técnica a Juan Lucete, Francisco Fonseca y a Yujat Barrios. Hoy, y como de manera habitual, Iranía Costa y este servidor, Héctor Escandel, les estaremos acompañando las próximas horas, recordándoles que transmitimos a través de nuestro canal en YouTube, Fe y Alegría Media, donde les pedimos que se suscriban al canal, que le den me gusta y que compartan el enlace con sus amigos, con su familia. Así nos permiten llegar a más audiencias en el mundo. También transmitimos a través de las radios de Fe y Alegría en toda Venezuela, las FM y las AM. Dándole gracias a Dios por un día más en la radio, comenzamos.
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2: De septiembre, San Roberto Belarmino.
1: En el siglo XV, el Renacimiento italiano se expande por Europa. Este fue uno de los grandes momentos de la historia que marcó el paso del mundo medieval al mundo moderno.
3: En esta época cobra fuerza el redescubrimiento del hombre como individuo, del mundo como armonía y realidad, que rodea al hombre liberado de todas las preocupaciones religiosas. En esa realidad nace Roberto Belarmino, en Italia, el año 1542. Con una inteligencia extraordinaria, bebió las fuentes del Renacimiento y del humanismo.
4: Me propuse entrar de religioso, pero en una comunidad donde no fuera posible ser elegido obispo ni cardenal.
1: Roberto se hizo jesuita en 1560 y destacó por su sabiduría y la cantidad de gente que atraía a sus prédicas. Y contra sus deseos, fue elegido como el único obispo y cardenal de los jesuitas de ese tiempo.
3: Sus sermones eran muy populares. Los oyentes decían que su rostro brillaba mientras predicaba y que sus palabras parecían inspiradas desde lo alto. Belarmino se convirtió en un ídolo para las multitudes de oyentes.
4: Fui el predicador preferido por los universitarios de Lovaina, París y Roma. Yo veía cómo profesores y estudiantes se apretujaban en el lugar junto donde iba a predicar. Los templos se llenaban totalmente. Me anunciaban que iba a predicar.
3: Frente al surgimiento de la Reforma Protestante, Roberto escribió un espléndido catecismo para la gente sencilla y para los sacerdotes sus famosas controversias, que son argumentos para refutar a los protestantes. Roberto Belarmino murió el 17 de septiembre de 1621.
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0: A esta hora de la madrugada, 5:23, vamos a revisar de inmediato los titulares de la prensa a esta hora. Ese recorrido, como de manera habitual, lo vamos a comenzar en Radio Fe y Alegría Noticias.com, que titula lo siguiente: Venezuela enfrenta un déficit de 3.900 megavatios en generación eléctrica. Una nota que firma nuestra compañera María Iriarte y que se titula de esta manera. En el texto dice que el ingeniero Roberto Bernet advirtió que Venezuela enfrenta un déficit de 3.900 megavatios en el sistema eléctrico nacional, mientras la generación termoeléctrica apenas alcanza los 2.800 megavatios. En una entrevista que ofreció en el programa Punto y Seguimos, que transmite Radio Fe y Alegría Noticias, señaló que el 80% del parque térmico instalado está fuera de servicio debido a la falta de mantenimiento, y sostuvo que los problemas se extienden a las áreas de generación, transmisión y distribución. La página de Radio Fe y Alegría titula esta mañana: Venezuela enfrenta un déficit de 3.900 megavatios en la generación eléctrica, una cantidad que la cifra el ingeniero Roberto Vernet. Yaracuya al Día esta mañana titula que el gobierno y la oposición van a reanudar hoy jueves el segundo ciclo de negociaciones, van a iniciar el segundo ciclo de las negociaciones. La nota dice que el gobierno nacional y una delegación de la Asamblea Nacional del año 2015 iniciará el jueves 17, es decir, hoy, el segundo ciclo de diálogo que promueven los Estados Unidos y que inició el martes 15 de septiembre, o mejor dicho, que indicaron el martes 15 de septiembre unas fuentes cercanas a las comitivas, a las organizaciones. Este segundo ciclo de negociaciones tiene previsto en que las partes continúen con el tema judicial e incluyan en la agenda las garantías civiles y políticas y la libertad de expresión. La exdiputada Dinora Figuera, jefa de la delegación de la oposición, presidenta de la Asamblea del año 15, llegó a Venezuela el lunes para continuar las negociaciones, que por el chavismo lidera el presidente del Parlamento actual, Jorge Rodríguez. El pasado 12 de agosto, gobierno y este sector de la oposición, Asamblea 2015, cerraron el primer ciclo de diálogo. Después de casi una semana de discusión, en ese momento acordaron la renovación completa del Tribunal Supremo de Justicia. Yaracuya al Día titula que hoy comienza la segunda ronda de negociaciones entre el gobierno y la Asamblea del 2015. El diario El Tiempo titula esta mañana que Cantaura quedó sin energía eléctrica durante 17 horas. Los habitantes de Cantaura, la capital del municipio Freites del estado Anzoátegui, se quedaron sin electricidad durante 17 horas, lo que causó malestar y angustia entre la población. Según testimonios de los residentes, la falla se registró a las 11:30 de la noche del martes 15 de septiembre, luego de que varios sectores de la ciudad habían estado sin energía eléctrica durante al menos 4 horas por el corte aplicado como la administración de carga en los circuitos Planta 13.8 kilovatios y San Venancio 18.8 kilovatios de la subestación Cantaura. Uno de los testimonios del sector Valle Lindo indica que después de las 4 de la tarde se fue la luz por el corte diario, llegó como a las 8:30 y a las 11:30 se volvió a ir y regresó hoy, es decir, hablando el miércoles después de las 4 de la tarde. El titular del Tiempo nos informa que Cantaura se quedó sin electricidad durante 17 horas. El Correo del Caroní esta mañana dice que trabajadores de empresas básicas retoman o toman la sede de la Corporación Venezolana de Guayana y dan ultimátum de 48 horas a la directiva. Exigen el cese de jubilaciones forzosas, la activación del HCM, el Seguro de Hospitalización, Cirugía y Maternidad, y las utilidades en un pago único antes de escalar las protestas el próximo lunes. La nota dice lo siguiente: organizaciones laborales y trabajadores de la empresa básica tomaron el edificio administrativo de la Corporación Venezolana de Guayana, la CVG. Esto ocurrió el miércoles para entregar un documento dirigido al presidente del holding, Héctor Silva, en el que exigen respeto a las contrataciones colectivas, el cese de las jubilaciones forzosas y la reactivación de los servicios de salud para todos los trabajadores. La convocatoria tuvo lugar a las 9 de la mañana cuando un grupo se presentó, como hace cada semana, en el llamado Muro de los Lamentos, las adyacencias de la sede de la CVG. Sin embargo, en un quiebre directo con la dinámica de manifestación, los asistentes irrumpieron en las instalaciones y exigieron ser atendidos por las autoridades con poder de decisión. El Correo del Caroní dice que trabajadores de empresas básicas tomaron la sede de la CVG y dan ultimátum de 48 horas a la directiva. Crónica 1 esta mañana: falla en los servicios públicos afectaron al 91% de las empresas, asegura Fedecámaras. La nota es un reportaje, dice que la brecha cambiaria y la falta de financiamiento también perjudica al sector privado de la economía nacional. Sin embargo, la confianza en el país se ubica en 104.2 puntos con expectativas de crecimiento de 9.7% al cierre del año. Las fallas de los servicios públicos, en especial los cortes eléctricos, afectaron al 91% de las empresas en Venezuela, lo que limita la dinámica de productividad del sector privado. Este es uno de los principales hallazgos de la encuesta cualitativa empresarial del segundo trimestre 2026, elaborada por la Federación de Cámaras y Asociaciones de Comercio y Producción de Venezuela, Fedecámaras. El estudio recopila la percepción y el desempeño de 151 gremios representativos de los sectores claves de la economía nacional. Un sector estancado durante el segundo trimestre de 2026, el volumen de negocios del sector privado registró un leve repunte interanual, 0.5%, impulsado principalmente por la construcción y la manufactura, 5.9% en positivo, mientras que el empleo se mantuvo estable en 0.1% en positivo. Los factores macroeconómicos siguen siendo los principales retos que enfrentan las empresas, representando el 49.4%, donde sobresale la brecha cambiaria y las limitaciones del acceso a financiamiento. Es un reportaje mucho más largo. Crónica 1 lo titula: fallas en los servicios públicos afectaron al 91% de las empresas, según encuesta de Fedecámaras. Efecto Cocuyo esta mañana, dice Interinato, sede operación de mina de oro en el Callao, afirma Genei Capital. El convenio se suscribió en Houston, en Texas, en el marco de la cumbre energética del G20, que ya leíamos ayer la capacidad de negociación que iban a tener los representantes del gobierno interino en Venezuela en este encuentro que se lleva a cabo en los Estados Unidos de Norteamérica. Las autoridades venezolanas firmaron este miércoles acuerdos que otorgan a la firma de inversión Genei Capital, con sede en Nueva York, derechos operativos y de exportación sobre una mina de oro en el estado Bolívar, al tiempo que establecen términos preliminares para que el productor estadounidense Continental Resource explore oportunidades de negocio en una importante área petrolera. Reportes de la agencia Reuters indican que Genei Capital se asoció con la comercializadora en materias primas Mercury Energy o Mercuria Energy para el acuerdo de 30 años sobre una mina, la mina Chocó, ubicada en el complejo industrial del Callao, en el estado Bolívar. Un portavoz de la empresa indicó que la inversión inicial se estima en hasta $1,000 millones. El convenio se suscribió en Houston en el marco de la cumbre energética del G20 y contempla la posibilidad de ampliación. El titular de Efecto Cocuyo es que el interinato cede operación de mina de oro en el Callao, afirma Genei Capital, en el marco de la cumbre del G20. Últimas noticias esta mañana, dice lo siguiente, titula lo siguiente: últimas noticias. Trump retira a Venezuela de la lista de países que incumplen con la lucha antidrogas. El presidente de los Estados Unidos, Donald Trump, tomó la decisión de retirar a Venezuela de la lista de países que no cumplen con la lucha antidrogas. Dado los pasos positivos bajo la presidencia de Delcy Rodríguez, he determinado que Venezuela ya no debe ser designada como un país que ha incumplido de manera demostrable sus compromisos en materia de control de drogas, refiere una resolución publicada por el Departamento de Estado. Trump señala que en el documento que los Estados Unidos están viendo los resultados de la creciente cooperación con el gobierno de Rodríguez contra los cárteles, lo que permitió la eliminación del líder del Tren de Aragua, el Niño Guerrero. Texto de últimas noticias. Esto en referencia a la operación conjunta entre Caracas y Washington en junio pasado, en la que resultó, según información oficial, abatido Héctor Rutherford Guerrero Flores, cabecilla, dice la nota, de la organización. Refiere en la nota que se publica en Russia Today. En el texto, el mandatario norteamericano deja claro que espera ver un progreso continuo y medible por parte del gobierno de Venezuela. Últimas noticias, titula que Trump retira a Venezuela de la lista de países que incumplen con la lucha antidrogas. El diario El Nacional, por su parte, dice que personal de ExxonMobil viaja a Caracas, a Venezuela, para negociar su posible regreso al sector petrolero. Aunque las conversaciones avanzan bajo un entorno de mayor apertura impulsado por Washington, la empresa mantiene una postura cautelosa ante la estabilidad regulatoria y sus antecedentes históricos en el país. Fotografía de la empresa de ExxonMobil dice lo siguiente en el texto: ExxonMobil avanza en conversaciones con las autoridades venezolanas para evaluar su regreso al país casi dos décadas después de abandonar sus operaciones tras las nacionalizaciones de sus activos. Ejecutivos de la petrolera estadounidense viajaron esta semana a Caracas para negociar posibles derechos sobre varios campos de crudo pesado, según personas familiarizadas con este proceso. Entre las áreas que interesan a la compañía figuran Petrovictoria y Petromonagas, dos proyectos ubicados en la faja petrolífera del Orinoco, que estuvieron bajo control de ExxonMobil antes de ser nacionalizadas durante el gobierno de Hugo Chávez. La empresa también estaría interesada en obtener derechos sobre otros dos campos situados en la región del estado Carabobo. Las negociaciones no han concluido y todavía no existe un acuerdo definitivo, según fuentes citadas por el portal Bloomberg. ExxonMobil mantiene una posición cautelosa debido a sus antecedentes en Venezuela, donde sus activos fueron nacionalizados en dos ocasiones desde la década de 1970. Un portavoz de la compañía declinó hacer comentarios. El Nacional titula que personal de ExxonMobil viaja a Venezuela para negociar su posible regreso al sector petrolero en nuestro país. Ya son las 5:35, 5:35 de la madrugada. Les recordamos que se pueden comunicar con nosotros de manera gratuita a través de nuestro canal en YouTube, Fe y Alegría Media. Ahí en la caja de comentarios puede dejar sus mensajes, también al 0412-691-2454, repito, 0412-691-2454. Allí nos puede dejar también sus mensajes. Si está fuera de Venezuela, recuerde, +58 es el código de nuestro país. Y vamos de inmediato a revisar también la información del clima con nuestro compañero Rafael Eduardo González. Aunque muy lejos, Rafa, por aquí una noche tétrica con una tromba que ha caído sobre la península española, y hoy se cuentan en las autoridades las calles cerradas, los metros cerrados y levantamiento de incidencias. ¿Cómo será la previsión climática para Venezuela esta mañana? Buenos días, Rafa. No tengo a Rafa, a ver si lo podemos escuchar. No sé si me oyes, Rafa.
5: Sí, buenos días, saludos a la
0: adelante, ahora sí, ahora escuchas? Sí. Ahora sí, perfecto, adelante.
5: Muchas gracias, saludos a todos los oyentes de la Red Nacional Fe y Alegría, también saludos al equipo técnico, Juan Lucete, Francisco Fonseca, Lugas Barrios, y a la red completa a nivel nacional. Ya tenemos los informes para hoy 17 de septiembre, día jueves. El INAMEP publica sus redes sociales en Instagram y también en la página web inamep.gob.be el informe de esta hora. Pendientes, dice el INAMEP, pendientes. Se mantiene el desarrollo nuboso originado principalmente por precipitaciones de intensidad variable, algunas con descargas eléctricas en el norte de Guárico, oeste de La Guaira, Aragua, Carabobo, Yaracuy, Cojedes y Portuguesa. Esto es parte de la onda tropical número 50 que se ha estado desplazando sobre Venezuela en las últimas 24 horas. Interactúa con la zona de convergencia intertropical, lo que favorece desarrollo nuboso de mantos nubosos generadores de precipitaciones de intensidad variable. Como ven las imágenes, está lloviendo a cántaros en el centro del país, parte de Guárico, en toda la zona de Valle de la Pascua, al sur de Guárico también, con bastante lluvia. Llueve también, y desde ayer ha estado lloviendo en la región capital y también hacia la región central. Hasta ahora alguna llovizna hacia el Cabo Codera, toda la zona de Guatire, Guarena, el este de Caracas, también nublado con algunas lloviznas mañaneras. Las imágenes también nos presentan algunas lluvias hacia la zona de Santa Lucía, Ocumare del Tuy y algunas partes también de Miranda. Ha estado lloviendo también en el estado Bolívar, todo el trayecto del río Caura ha estado con lluvias en las últimas 2-3 horas, con muchas descargas eléctricas en la zona desde toda la zona de Mapire, también en Anzuate y Suata, ha estado con lluvias hasta Valle de la Pascua, inclusive tenemos lluvias también en Tucupido, Saraza, y toda la zona norte del estado Guárico, frontera con Anzuate. La lluvia ha estado también centralizada sobre la zona de Requena, población al sur del estado Anzuate y frontera con Guárico. Otra zona que ha estado con lloviznas esta mañana es la zona del Golfo del lago de Maracaibo, en toda la costa oriental, ha estado con lluvias, Menegrande, Bachaquero, Lagunillas, también nublado hasta Ciudad Ojeda y la subida a Trujillo por el sector de Agua Viva, por ahí también nublado y con algunas lloviznas esta mañana, y por los vientos que soplan va a avanzar hacia el norte de Trujillo, la zona de Valera, también en la zona sur oeste de Lara hacia Carora va a estar con lluvias esta mañana, según las predicciones que vamos teniendo de los satélites. Otras características: esta tormenta ayer generó mucha lluvia en la región, como decíamos ayer, iba a presentarse sobre la región central y se centró mucho sobre Aragua, Carabobo, inclusive se detectó en algunos sectores la caída de granizo. Esta época, siempre para septiembre, octubre, hay posibilidades de que las bajas temperaturas de las alturas generen esta característica climática para la temporada, para la época. Otros datos que INAMED presenta para hoy son este paso de la onda tropical 50, que se estima estará saliendo hoy de Venezuela por la zona de los Andes y también hacia el Alto Apure. Es el informe de esta hora de la mañana. Nosotros regresamos nuevamente a los estudios de la Red Nacional Fe y Alegría con Héctor Escandel.
0: Muchas gracias, Rafa. Muchísimas gracias. Ahí está el primer reporte del clima de nuestro compañero Rafael Eduardo González. Allí la previsión climática para esta jornada. Tiene usted los datos necesarios para poder comenzar el día con la predicción del clima. Ya son las 5:41 de esta mañana, 5:41 de esta mañana. Agradecemos a las personas que van dejando sus mensajes en nuestro canal en YouTube, en Fe y Alegría Media. Conforme avance el programa, los iremos leyendo. Recuerden, Fe y Alegría Media, allí se suscriben al canal, activan las notificaciones, dan me gusta, y de manera gratuita, todo esto pueden dejar sus mensajes allí en la mensajería, en la caja de comentarios. También nos pueden mandar mensajes al 0412-691-2454. Vamos a seguir revisando la prensa esta mañana. La portada de Runrunes dice esta mañana que la Universidad Simón Bolívar exige elecciones rectorales tras 5 años de un interinato indefinido. Esta última frase, entre comillas, interinato indefinido. Hoy es un día fatídico para la Universidad Simón Bolívar. Se cumplen 5 años del nombramiento de unas autoridades interinas por parte del gobierno nacional que se supone iban a estar 6 meses para elegir autoridades legítimas. Con estas palabras del presidente de la Asociación de Profesores de la Universidad, Omar Pérez Avendaño, inició una rueda de prensa convocada el 16 de septiembre en la sede de Sartinejas de la institución. En Caracas, estudiantes y profesores y egresados se reunieron para exigir retomar las elecciones de sus autoridades. Ante el Consejo Nacional de Universidades, CNU, desde la Comisión Nacional se impuso un rectorado interino. La Universidad Simón Bolívar ha registrado más vulnerabilidades desatendidas. Han sido 5 años de la peor gerencia de la universidad en toda su historia, denunció Pérez Avendaño. Ya se conoce el deterioro de la infraestructura, ya se conoce el bajo nivel académico, se conoce que hay al menos 320 profesores ordinarios, de los cuales la mitad son profesores jubilados. Se conoce que la matrícula ha disminuido, dejando a la universidad prácticamente como un colegio. Aquí no hay autobuses, tienen que pagar $2 para tener un almuerzo. La fotografía que acompaña la denuncia de la Asociación de Profesores Universitarios de la Universidad Central de Venezuela muestra el estado actual de la Universidad Simón Bolívar en Caracas. La nota de Runrunes dice que la USB exige elecciones rectorales tras 5 años de un interinato indefinido.
6: Bueno, revisando los titulares a esta hora de la mañana, vamos a irnos hasta hasta el Pitazo. Vamos a irnos hasta el Pitazo, que amplía un poco el titular de la retoma de las negociaciones. Una nueva alianza en la oposición, dice el Pitazo. ¿Qué impacto tiene en la mesa del diálogo? El lanzamiento de la Alianza por Venezuela, presentada el lunes en Caracas, significa una ruptura entre las diversas expresiones de la oposición en el país, marcada por las desavenencias dentro de la misma plataforma unitaria democrática, por la falta de representatividad de todos los factores de la coalición en la mesa del diálogo con el chavismo. Para el politólogo y consultor en estrategia y comunicación política Ederson Sequera, aunque no es una atomización opositora, sí representa un aislamiento, dice. Mi opinión no es que la oposición se atomice, sino que algunos de esos partidos se aíslan de las instancias donde se toman las decisiones reales y por tanto de la posibilidad de tramitar institucionalmente los avances de la transición venezolana. En su lanzamiento, el actual coordinador de esta agrupación, Noel Álvarez, dijo que la integraban 8 organizaciones políticas nacionales y regionales con miras a ampliar en los próximos meses su radio de acción en el país, pero sin que fuese una competencia con la Plataforma Unitaria Democrática ni el partido de la líder opositora María Corina Machado, 20 Venezuela. Sus demandas principales fueron la publicación de un cronograma electoral, ratificaron el manifiesto de Panamá y el liderazgo de la ganadora del premio Nobel del año 2025. En la cita dice: estamos demandando un cronograma electoral para que la población se quede tranquila. Cuando nos digan 10 de enero, nosotros estaremos tranquilos porque nos prepararemos para el 10 de enero. Pero mientras tanto, con ese pronto, pueden pasar 20 años y no es lo que queremos. Queremos un cronograma electoral de manera rápida. Las elecciones no pueden ser ya, pero ese cronograma sí lo pueden presentar, expresó Álvarez en una clara crítica al trabajo de la mesa del diálogo, en la que los únicos 2 partidos que están sentados con el chavismo son Primero Justicia y Voluntad Popular. ¿Qué dice Primero Justicia sobre la falta de otras fuerzas políticas? La respuesta de uno de los representantes de Primero Justicia y estrecho aliado de Machado, Juan Pablo Guanipa, ha sido que se encuentran tuteladas por los Estados Unidos. No creo que se pueda hablar en este momento de traición, sino de una realidad que fue definida por los Estados Unidos. Los Estados Unidos tomaron una decisión que produjo esa delegación que conoces. Venezuela está en este momento tutelada por Estados Unidos. Esa es una realidad, expresó en una tensa entrevista con el periodista William Echeverría. Bueno, el texto es más largo, el texto del Pitazo, y habla de esta nueva alianza, este nuevo grupo de la oposición que se lanzó el lunes en Caracas, que lidera Noel Álvarez, y que se llama, entiendo, a ver, Alianza por Venezuela. Alianza por Venezuela. Bueno, ya veremos el alcance que tiene de convocatoria Alianza por Venezuela y la incidencia que pueda tener en la mesa de negociación. Vamos a cambiar de tema. El diario La Verdad de Vargas, en una fotografía de Vladimir Villegas junto a Ricardo Ríos. Ricardo Ríos es el director de la OPSU. Y el titular es el siguiente: Ricardo Ríos, director de OPSU, 2. Hay que reorientar el gasto hacia prioridades nacionales. ¿Qué significa hay que reorientar el gasto hacia prioridades nacionales? El director adjunto de la Oficina de Planificación del Sector Universitario, Ricardo Ríos, analizó con crudeza la crisis presupuestaria, la devaluación del salario docente y los desafíos estructurales que atraviesa la educación superior en Venezuela. Durante un encuentro con Vladimir Villegas, el funcionario del salario docente y los desafíos estructurales que atraviesa la educación superior en Venezuela. Durante un encuentro con Vladimir Villegas, el funcionario e histórico dirigente gremial reconoció la necesidad

0: asegurando que la clave actual radica en reorientar el gasto hacia prioridades nacionales y vincular la creación intelectual con el desarrollo y las necesidades de cada región. Es decir, que el presupuesto ordinario de la universidad, no es una prioridad nacional. Es lo que entiendo, porque si hay dinero en el Estado, pero no hay dinero en el Estado para el presupuesto ordinario de las universidades, no entiendo la lógica. Así como el meme de no encuentro fallas en su lógica, yo no entiendo la lógica de esta respuesta. Ríos abogó por consolidar un sistema continuo de orientación vocacional e insistió en la necesidad de repensar la oferta académica actual frente al avance indetenible de la inteligencia artificial, la tecnología y el auge de los oficios técnicos de rápida remuneración frente a las carreras tradicionales. El debate salarial y la realidad del profesorado venezolano ocuparon buena parte de la entrevista, donde Ríos expuso que la brecha económica que afecta al sector, al confesar de manera cruda, un mes de salario mío como profesor universitario es una hora de trabajo de un plomero. A pesar de los fuertes reclamos y las marchas de sus propios colegas universitarios, el directivo justificó su rol institucional actual sin renunciar a su trayectoria gremial de oposición. Al respecto, manifestó abiertamente su respaldo a las gestiones económicas y de paz de la vicepresidenta o de la presidenta encargada, Delcy Rodríguez, afirmando que su pasado político no se borra ni se esconde, pero que la urgencia nacional le exige construir consensos. Bueno, realmente no entiendo el texto, no entiendo la respuesta de Ricardo Ríos, no entiendo qué significan las prioridades nacionales en el sector universitario si la realidad de las universidades en el país es justamente que no hay un propósito evidente de parte de la gestión para garantizar los mínimos. Y yo diría que garantizar los mínimos en las universidades es garantizar que el sistema educativo pueda funcionar, que los estudiantes puedan ir a clases, que la Universidad Simón Bolívar no tenga que estar 5 años con una autoridad nombrada a dedo sin elecciones, que iba a estar por 6 meses y que las instalaciones no sirvan y que la matrícula académica, la matrícula de la universidad esté por el piso. Yo entiendo que el presupuesto y la prioridad nacional es la educación, eso lo ha reiterado, las autoridades nacionales lo reiteran de manera ordinaria, pero la educación en la narrativa se convierte en una prioridad de manera muy fácil. En el hecho concreto se manifiesta cuando hay autobuses para poder ir a clases, donde hay un comedor que pueda entregar alimentos de buena calidad a los estudiantes, donde un profesor como usted, se llama Ricardo Ríos, ¿no? Como usted, Ricardo Ríos, no tenga que decir en una entrevista que su salario como profesor universitario es mucho más bajo que el de un plomero. Y no tenga que decir usted que hay que repensar la universidad por el acecho de la inteligencia artificial, sino de qué manera la universidad acompaña los procesos tecnológicos en los que la vida y el mundo entero están involucrados y no están esperando que la inteligencia artificial le dé un zarpazo a la universidad para desaparecerla y justificar que ahora lo que vale la pena es estudiar plomería porque eso es lo que da dinero en la cotidianidad. No sé, sigo sin entender el texto. Y me preocupa mucho que el director de la Oficina de Planificación del Sector Universitario haga estas declaraciones. La verdad no entiendo absolutamente nada. Son las 5:53 minutos de esta mañana, 5:53 minutos de esta mañana. Recuerden que se pueden comunicar con nosotros a través del 0412-691-2454 para mensajes de texto y de WhatsApp, 0412-691-2454, más 58 es el código de nuestro país. También en la caja de comentarios de YouTube, allí nos puede dejar sus mensajes en la caja de comentarios de la plataforma, donde además les pedimos que se suscriban, que le den me gusta.
1: 5:54 minutos.
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1: ¿Quién pide permiso?
2: Nos hacemos una idea de Dios y sobre todo amo. Pudiera ser el de la ser un bautizo, un matrimonio, o Navidad. Él se convierte en una excusa. En el centro de una fiesta vamos a todo dar sin saber Dios. Otra es como única función resolvernos problemas, curar enfermedades o que consigamos a ese Dios, le ofrecemos algo, así nos cueste un poco para lograr lo que queremos. Es un trueque. Si no funciona, nos molestamos y hasta dejamos de creer. Dice el texto que solo aquellos que tienen la sabiduría de Dios son los que lo reconocen. Esa sabiduría se adquiere por su palabra, acercándonos a Él para descubrirlo y, ¿por qué no?, para enamorarnos. Suele ser un proceso. Hay que masticar poco a poco su mensaje, a veces entendiendo, otras no, pero con constancia, hasta descubrir el tesoro. Y ahí sí, somos capaces de todo para que nadie nos separe de lo encontrado. Si lo hacemos en comunidad, cuesta menos, porque entre todos podemos hacernos una mejor idea del verdadero Dios. Ahí radica la sabiduría.

6:02 del programa de Primera Mano. Estamos a jueves 17 de septiembre. Les acompañamos todo el equipo de Radio Fe y Alegría esta mañana. Es posible este ejercicio a través de las radios de Fe y Alegría y también a través de nuestro canal en YouTube, Fe y Alegría Media. Recordándoles que en plataformas digitales, por supuesto, estamos como de manera en nuestros canales analógicos. AM a la el va a llegar hasta los lugares más apartados en nuestra geografía e incluso algunos sectores de frontera del lado en la República de Colombia nos escuchan a través de la frontera colombo-venezolana. Creo que ponemos a disposición de todas y todos ustedes una amplia red de periodistas para contar de primera mano las noticias. En la mensajería de texto al 0412 nos puede dejar sus mensajes y así mensajes a Puerto Seguro 412-054. En la mesa de nos van escribiendo esta mañana, muy buenos días al equipo de primera mano. Ustedes son los mejores. Saludos desde el Tigre, escribe Miguel Marcano. También Enrique Castillo, buenos días. Saludos desde el Huila, en Colombia. Gracias por mantenernos informados. Saludos a la gente que nos acompaña en Colombia. Buenos días, bendiciones. Saludos desde la urbanización La Montañita. Gracias por su excelente programa de información, dice Marisol Andrade. También Rosa Carrullo, buenos días, Héctor. Los felicito por su programa, lo mejor de todas las mañanas, desde el Zulia, San Francisco, escribe Betulio, sector Betulio González, escribe la señora Rosa Carrullo. Saludos para usted, buen día, apreciados amigos, siempre los escucho por estar al día con las informaciones, escribe Oscar Villalobos en San Félix, en el estado Bolívar, y pregunta cuándo se va a restablecer la emisora en San Félix. Bueno, todos los equipos técnicos trabajan, ha sido una temporada difícil, ha sido años muy, muy, muy difíciles para mantener las radios con buena señal, para mantener los equipos, por todo lo que representa en términos de costo, por la propia situación de nuestro país. La radio de Fe y Alegría en Ciudad Guayana está al aire con menos potencia de la que desearíamos tener, igual que lo que ocurre en Radio Fe y Alegría, El Tigre, por ejemplo, o lo que ocurre en algunas

0: regiones donde desafortunadamente por la situación técnica, por la situación de nuestros equipos, el desgaste y las interrupciones en el servicio eléctrico, no podemos emitir en toda la potencia que desearíamos para que usted pueda estar bien conectado. Por eso hacemos un esfuerzo para estar en cualquier lugar a través de internet, en nuestro canal en YouTube, en Fe y Alegría Media, y por supuesto a través de los servicios de streaming que ponemos a disposición desde Radio Fe y Alegría Noticias.com. En la mensajería de texto esta mañana también nos van llegando mensajes, dice: feliz y bendecido día, Iraní, Héctor, y al grupo de trabajo. Rafael Aguilar desde Puerto Ayacucho, se conecta Rafael desde la capital del estado Amazonas. Buen día Ira, dicen por aquí, pagué un tuquero que debía. ¿Qué debías? Este es Julio Rangel. ¿Qué debía, Julio? Tengo un poco, por 7 días pagaron algo, dice Julio Rangel. ¿Qué debías y qué pagaste, Julio? ¿Qué debías y qué pagaste? ¿Un tuco de qué? ¿El tuco de queso? ¿Qué será lo que debía Julio al bodeguero? Bendecido día, amigos de primera mano. Héctor, el dólar nos tiene acorralados, el bono de guerra rinde menos. Es hora de que tengan misericordia con los adultos mayores y aumenten ese bono, mijo. Nunca en mi vida había tenido tantas carencias en un país tan rico. Saludos a la gente de Una Palabra Oportuna y al gran John Wilson Palmar. ¿Dónde andará?, se pregunta la señora Ana Beltrán. Sí, necesitamos un cronograma electoral, mijo. Necesitamos ya una fecha para las elecciones. Todo el pueblo debe exigir eso con el mayor ímpetu. Ya basta que nos vean la cara, dice la señora Ana, desde El Tigre, en el estado Anzoátegui. A propósito de la exigencia que hace esta nueva alianza de oposición en nuestro país, un cronograma electoral. Bueno, según Donald Trump, señora Ana, no estamos preparados para votar los venezolanos. Yo creo que los venezolanos siempre han estado preparados para votar, pero bueno, hay una realidad, ¿no? Es el tutelaje de los Estados Unidos en este momento, y considera quien tutela que no estamos en capacidad para votar. 13 grados la temperatura esta mañana en Buenos Aires, según la captura de pantalla que nos envió a las 6:31 hora de Argentina. Juanchón, siempre en sintonía, full sintonía, dice Juanchón. Sí, tenéis razón. La entrevista fue hace varios días con un invitado hablando sobre la economía nacional en Venezuela. El venezolano, más que todo el de a pie, seguirá más perdido que el hijo del Inver porque no entiende nada y, lo peor, no le dan importancia. Vuelvo a denunciar, utilizan la fórmula extranjera de otros países como los de Europa para aumentar y reajustar los impuestos y también colocar nuevas tarifas del costo de un dólar. Es ahí el veneno y muerte de la economía nacional venezolana. De otros países como Argentina, donde yo estoy viviendo, la situación aquí es peor en manos de economistas dentro del gobierno. Ahí te la dejo, dice Juanchón. Bueno, Juanchón haciendo los cuestionamientos a los temas de la economía y las comparaciones. Creo que compararlo de manera directa a la situación venezolana con la situación argentina no es tan adecuado, Juanchón, no es tan propicio. Creo que son contextos diferentes, son variables distintas, son historias distintas, gobiernos distintos, estrategias distintas. Creo que aunque el resultado sea malo, aunque el resultado en ambos casos sea malo, el método para que haya sido malo no fue el mismo. Eso estoy casi seguro. De todas maneras, los economistas lo explican, ¿no? De mil maneras lo han explicado. Entenderemos algunos más o menos, yo soy de los que menos entiende, pero hago un esfuerzo por tratar de entender. Tenemos muy mala señal de navegación de internet, se va la señal, dicen por aquí. ¿Dónde será que se va la señal? Dicen por acá, viendo el tema económico sobre el salario mínimo y los contratos colectivos, y peor aún, dicen, de los convenios colectivos, en especial de los trabajadores petroleros, continúan desmejorados, perdiendo el valor adquisitivo ante la inflación, convertida en una estafa laboral. Todo esto ocurrió y sigue pasando por no aplicar la verdadera fórmula del reajuste, como lo reza la Ley Orgánica del Trabajo Amparada, protegida por la Constitución venezolana. Bueno, esto es Juanchón dándonos su opinión, lo que considera que debería hacerse o lo que se debió haber hecho para atajar los temas de la economía. Buen día, por favor, William Morales, le escribo desde San Juan de los Morros, en estado Guárico, un llamado para que Hidropaes, ahora Hidroben, en San Juan, aquí en 14 de marzo tenemos 27 días sin una gota de agua, madre de Dios. No somos cabellos, no somos cactus, por favor, SOS. Agua, agua para San Juan de los Morros en el sector 14 de marzo. 27 días sin servicio de agua potable. Buenos días a todos. Trump reconoce a Venezuela libre de drogas. No, no, no. Entiendo que no es que reconoce a Venezuela libre de drogas. La nota decía que reconoce que Venezuela, saca a Venezuela de la lista de países que no colaboran con la lucha antidrogas, que es diferente. No hay tren de Aragua, no hay cartel, no hay narco, no hay presos, no hay motivos para sanciones. ¿Levantará las sanciones? Dice, se preguntan por acá. ¿Dónde puedo conseguir información sobre las condiciones de los contratos de cada uno de los 17 campos petroleros entregados? ¿Quién escogió a los miembros de la mesa de las tareas dirigidas desde Ciudad Bolívar en la parroquia La Sabanita, Tayupe Magdaleno? Ácido vino hoy, Tayupe. Nota, terrible la señal. Terrible la señal. Será la señal de Radio Fe Alegría, ¿no? En la parroquia La Sabanita, allí en Ciudad Bolívar. Bueno, señor Tayupe, ¿qué le puedo decir? Yo también quisiera saber dónde podemos conseguir información sobre los contratos. Y esas preguntas, créame que también nos las hacemos otros. Buenos días a todos, dicen por acá. La hipocresía nos lleva a minimizar las graves dudas sobre la conveniencia y legalidad de los contratos petroleros y mineros. Próximo paso, salida de Venezuela de la OPEP, escribe Tayupe Magdaleno también. Bueno, de eso también se pronunció Donald Trump, ¿no? Dijo que era una decisión de Delcy Rodríguez, quedarse o no en la OPEP. Nos escribe también la señora Luz Mari Cárdenas desde Santiago, en Chile. Buenos días, buenísimos días, Iraní, Héctor, Rafael y a todo el excelente equipo de Fe y Alegría. Héctor, aún adaptándome, acá comenzó el horario de verano, más una hora de Venezuela, una hora más que en Venezuela. En este caso, feliz y bendecido jueves desde Santiago de Chile, Luz Mari Cárdenas a 14 grados de temperatura. La máxima ya será hoy de 27 grados, comienza la transición hacia la primavera en el sur. Por aquí hay cambio también de horario, señora Luz Mari, pero será el fin de semana del 25 de octubre, será el 25 de octubre. Hasta el 23 de septiembre, formalmente, técnicamente, se da el cambio de estación, en el caso nuestro al otoño, en el caso de ustedes a la primavera, y allí, bueno, ya se nota, ¿no?, que empieza a caer la noche. Por aquí mucho más temprano, por allá mucho más tarde. Dice Jonás Parra, esos son algunos de los cambios visibles, ¿no?, de lo que va ocurriendo en los extremos, en el sur, en el norte, en el trópico, en nuestro trópico venezolano, siempre va casi igual, misma temperatura, mismas condiciones. En alguna época del año oscurece un poco más temprano, un poquito nada más, a veces un poquito más tarde, pero sin ningún cambio profundo. No habrá un solazo a las 10 de la noche en Venezuela, ¿cuál? A las 11 de la noche, no habrá, y no habrá una oscuridad absoluta a las 4:30, 5 de la tarde. Buenos días, soy Jonas Parra, desde el municipio de Machiques de Perijá, parroquia Bartolomé de las Casas, en Las Piedras, activado con el mejor programa de la bolita del mundo, de primera mano, nos escucha como siempre en compañía de su esposa, Albe Martínez, a través de TuneIn Radio. También se reporta José Arias con algunas fechas importantes para recordar. 17 de septiembre, dice lo siguiente, de José Arias. 17 de septiembre de 1893, ¿cuánta agua ha pasado debajo del puente? El gobierno de Joaquín Crespo dicta una resolución que incorpora la historia de Venezuela a las escuelas primarias. Hace 133 años. Desde hace 133 años los chamos en la escuela estudiamos historia de Venezuela. Bueno, el último medio siglo, los últimos 50 años, han sido bastante movidos en términos de historia. Los últimos 30 años han sido bastante movidos. Los últimos 25 años han sido bastante movidos. El último año, este que todavía no termina, podría dar para un capítulo, así como cuando uno iba a la escuela primaria y le decían a uno, saque el cuaderno, y la profesora anotaba el día, la fecha, materia, historia de Venezuela, y ponía allí objetivo principal, asunto, y el asunto podría ser tranquilamente Venezuela 2026. Eso seguramente los chamos, los chiquillos del año 2040 lo van a estudiar, lo van a ver y se van a aprender qué pasó en 2026 en Venezuela. Y habrá muchas cosas, tendrán que decidir y pensar, ojalá en ese momento la educación, el sistema, el modelo les permita pensar de manera autónoma y se fajen a narrar lo que entiendan y comprendan de los hechos de 2026 en nuestro país. Bueno, desde 1893 el gobierno de Joaquín Crespo incorpora en una resolución que la historia de Venezuela debe darse en las escuelas. También el 17 de septiembre, pero en 1991, fue lanzado oficialmente el sistema operativo Linux, hace 35 años. Linux todavía está vigente, ¿no? Está Winston por ahí, que sabe más de Linux que yo. No sé, Winston, si me iluminas, si el sistema operativo Linux, que entiendo que es de software libre, se sigue utilizando, se sigue instalando, sigue habiendo actualizaciones. La verdad es que no sé ni cómo preguntarlo, pero entiendo que todavía el sistema operativo funciona, ¿no? No están los compañeros. 1991 lanzan oficialmente el sistema operativo Linux, eso ya hace 35 años. Yo recuerdo la fiebre por el software libre y en muchos casos la obligación por el software libre en muchos lugares, ya luego se fue apagando. También cada 17 de septiembre es Día Nacional del Psicopedagogo en Venezuela, Día Mundial de la Limpieza y Día Internacional de los Microorganismos. Día Internacional de los Microorganismos. Día de los psicopedagogos y psicopedagogas en nuestro país. Así que saludos para los psicopedagogos y psicopedagogas de Venezuela. Algunos mensajes que nos han ido llegando al 0412-691-2454 esta mañana, repito, 0412-691-2454. A las 6:17, cambia el digital de Radio Fe y Alegría. Vamos a revisar más noticias a esta hora de la mañana. Y para ello nos vamos a ir hasta el estado Monagas. Allí está nuestra compañera Langelis Gamboa, porque el deterioro estructural deja sin clases a más de 100 niños en el sector Villas Las Américas. Esto es en Maturín, en el oriente del país. Adelante.
1: Más de 100 niños de la Escuela Básica Marta Calumbre, ubicada en el sector Villa de las Américas de Maturín, no pudieron iniciar las clases este pasado lunes 14 de septiembre debido al grave deterioro de la infraestructura escolar. Los padres y representantes denunciaron que el plantel presenta paredes agrietadas, puertas trabadas y desprendimiento de bloques, fallas estructurales que ponen en riesgo la seguridad de la comunidad educativa.
2: La problemática aquí en la escuela es bastante grave. Los niños no están acudiendo a clases por eso, por la situación que está en la escuela, pues, pero se buscaron alternativas donde buscaron la casa comunal y esas cosas, pero no están aptos a esos espacios que se escogieron para como alternativa para que los niños reciban clases.
1: Ante esta situación, las actividades académicas quedaron suspendidas, afectando directamente a los 131 alumnos matriculados en la institución.
3: Bien, soy madre de acá de la escuela, también tengo a mi hija estudiando acá. Bueno, la problemática de que esta escuela es de que, como pueden ver, está deteriorada. Los niños no pueden tomar actividades académicas por la situación que está viviendo la escuela Marta Cumbales. Y bueno, para nadie es un secreto de que ya esto ha venido aconteciendo a menudo y de verdad que se requiere es una mejoría para estos niños, que es demasiado crítico. De verdad que queremos que las personas competentes, pues, a esto, puede que está el deterioro de las paredes de la escuela, se encierran las puertas y se caen pedazos de bloques y estas cosas, y entonces por eso es que no se están habilitando los niños ahorita acá.
1: Los representantes rechazaron la propuesta de reubicar a los estudiantes a un espacio alternativo como la casa comunal o la base de misiones, argumentando que dichas instalaciones carecen de las condiciones mínimas de salubridad y infraestructura, por lo que piden a las autoridades locales una pronta respuesta ante esta situación. Desde Maturín, estado Monagas, Angelis Gamboa, Radio Fe y Alegría Noticias.
0: Muchísimas gracias a nuestra compañera Angelis Gamboa. Nosotros desde Maturín, en el estado Monagas, vamos a ir hasta Barquisimeto, en el estado Lara, porque allí vecinos reportan el colapso de las cloacas y la acumulación de basura en el barrio José Gregorio Hernández de la capital larense. Nuestro compañero Rosendere Víez nos amplía. De
4: Vecinos del barrio José Gregorio Hernández, ubicado en la parroquia Juan de Villegas, en el oeste de la ciudad de Barquisimeto, en el estado Lara, reportan una situación crítica debido al colapso de las redes de aguas servidas y la formación de un vertedero de basura a cielo abierto. El problema, que afecta a numerosas familias de la comunidad, se extiende desde la parte alta de este sector hasta la avenida principal que comunica con la comunidad de Ruiz Pineda. Alcides Pérez, miembro del Movimiento Unidos por el Agua y los Derechos Humanos en el estado Lara, reporta ambas problemáticas.
5: A la avenida principal del barrio José Gregorio Hernández. Vean esto. Esto es un caudal de aguas cloacales. Vean la basura en lo que está este sector. El foco de contaminación a cielo abierto, vean la basura que se encuentra acá en esta zona y vean cómo el agua que viene de allá arriba, donde grabamos anteriormente, bueno, esto de verdad es bastante preocupante. Aquí vean...
4: Ante esta situación, los afectados hacen un llamado urgente a las autoridades municipales y regionales y a quienes exigen una pronta respuesta y la ejecución de trabajos de saneamiento e infraestructura para solventar esta grave crisis que afecta su calidad de vida. Desde Barquisimeto, Rosende de Víez, Radio Fe y Alegría Noticias.
6: Muchísimas gracias a nuestro compañero Rosendre Víez. Así las cosas en la comunidad José Gregorio Hernández en el estado Lara. En Mérida, los comerciantes manifiestan su preocupación frente a los constantes apagones. Reporta nuestra compañera Diane Ibel Dávila. Adelante.
7: Los cortes de electricidad en el estado Mérida se han vuelto una constante desde hace meses, incluso años. Actualmente, la situación ha empeorado y afecta de manera considerable el desenvolvimiento de las actividades diarias de los merideños, especialmente los comerciantes que dependen del suministro eléctrico para mantener sus operaciones.
8: Es imposible, a veces nos vemos en la necesidad a veces hasta de cerrar los locales porque... ¿Qué vamos a hacer todo el día aquí? No podemos laborar. Para una persona que está apenas emprendiendo en cualquier rubro, es demasiado difícil. Imagínense, si hacemos una encuesta aquí de todos los barberos que hay aquí alrededor, pues la mayoría de los que están a puerta pueden trabajar porque les pega la luz del día, pero los que estamos en locales que no hay una planta eléctrica, pues se nos hace muy engorroso. Un corte que nos cuesta $2, $2.50, para tú comprarte una planta o mantener un local, pagar un alquiler, para nosotros es demasiado difícil. Entonces, de verdad que es muy preocupante la problemática ahí con respecto a la luz, porque es casi medio día de trabajo que nos está afectando y nos está llevando a la quiebra. Más de uno somos padres de familia, queremos sustentar, salir adelante, pero esto es imposible. Más, para nadie es un secreto que la economía aquí en Mérida es más atrasada todavía.
7: Estas interrupciones se registran a diario y pueden extenderse entre 5 y 8 horas diarias, lo que representa un desafío para el sector comercial que se ve limitado en su capacidad de trabajar con normalidad y sostener sus negocios.
9: Se va prácticamente de 5 a 6 horas. Aquí en el comercio nos afecta mucho porque no. ¿Cómo vendemos? La gente no entra, la gente pasa y dice no hay luz. Y para los puntos, no puede cargar los puntos.
7: Igualmente destacaron que resulta doloroso ver cómo el esfuerzo invertido en estos comercios se ve afectado por la falta de este servicio básico, obligando a cerrar y generando pérdidas que comprometen la continuidad de estos establecimientos, así como también la dinámica económica de la región. Desde Mérida, Dianibel Dávila, Radio Fe y Alegría Noticias.
6: Estás en Mérida con los comerciantes y las afectaciones por los apagones, por los bajones. Vamos también hasta Guasdualito, vamos hasta el Alto Apure, está nuestro compañero Rómulo Zapata, porque allí los apagones generan pérdidas a los comerciantes y familias en la frontera. Adelante.
10: Sí. más de...
11: La señora Ángela Ramírez, una vendedora de perros calientes, se pronunció sobre lo prolongado de los constantes apagones que se están realizando a diario acá en la capital del municipio de San Antonio Páez. Ramírez manifestó que esto está generando pérdida al sector emprendedor debido a que los refrigeradores no están conservando los alimentos. Escuchemos.
12: La verdad, tengo un poquito de perros calientes y hacemos la salsa diario porque por cuestiones de la luz se nos daña y nos afecta muchísimo. Lo otro son las bebidas que están calientes, la salsa, los embutidos, todo eso se daña. No podemos refrigerar prácticamente nada porque no dura nada frío, todo se daña. Lo otro es que esos fuertes apagones, cuando llega la luz, lo que hace es dañar aparatos, dañar artefactos. Incluso al frente de la casa se dañaron las guayas, quedaron pegadas, porque todo como que llega la luz de golpe y todo lo que hace dañar es baratar.
11: ¿Cómo hace usted para proteger los equipos?
12: Le tengo protector, pero me toca que automáticamente salir corriendo y desconectar todo, bajar breque, lo que tenga breque, y si no desconectar, porque de verdad lo que hace es dañar.
11: Al igual que la señora Ángela Ramírez, son muchos los comerciantes, emprendedores y padres de familia que manifiestan que sus equipos no están enfriando los alimentos, lo que genera pérdida en los sectores. Es la información desde Guastualito, capital del municipio de Santa Nepa, en el estado Apure. Rómulo Zapata, Radio Fe y Alegría Noticias.
6: Muchísimas gracias a nuestro compañero Rómulo Zapata, también a todos los reporteros, comunicadores y comunicadoras de nuestra red que nos actualizan las noticias más destacadas en cada una de las regiones. Son las 6:26, también vamos a revisar información del deporte esta mañana, y para ello nos vamos a conectar con nuestro compañero Juan David Nucete. La Vinotinto sigue dejando titulares. Juan, buen día.
13: Buen día, Héctor, buen día a todos los que nos escuchan a esta hora de la mañana. Así es, la Vinotinto sigue dejando titulares, se siguen cerrando ciclos al mismo tiempo en el que se abren otros de jugadores jóvenes, pero ayer le tocó cerrar a uno muy importante, el general, a Tomás Rincón. Tomás Rincón anunció el retiro de el fútbol profesional. Así cierra su carrera, cuelga los botines luego de 20 años de carrera en varios clubes importantes del planeta. El mediocampista tachirense, capitán de la Vinotinto, anunció el miércoles su retiro con un emotivo video publicado en redes sociales. Culminó una carrera que arrancó en 2006 en la sub-19 de Unión Atlético Maracaibo. Continuó en 2007 con Zamora, en 2008 llegó al Deportivo Táchira también, luego tuvo por supuesto la gran carrera en Europa, algunos clubes que se me vienen ahorita a la mente, el Génova de Italia, el Genoa. Luego yo considero que si no es el fichaje más importante del fútbol venezolano, está muy cerca, que es el de Tomás Rincón en el año 2017-2018 con la Juventus. En aquel momento era el segundo mejor equipo de Europa, porque llegó a la final de la Champions ese año que Tomás Rincón jugó con la Vecchia Señora. Entonces, es importantísimo, ¿no? El legado que deja Tomás Rincón, a pesar de que tuvo algunos detractores en sus últimos años de carrera, más que todo con la Vinotinto, opiniones encontradas de si debía jugar o no debía jugar en sus últimos pases con la selección, pero creo que es indudable que siempre dio el máximo por representar a Venezuela en Europa, y luego también el final de su carrera con Santos incluso, y con la Vinotinto no queda dudas de lo que pudo hacer en diferentes procesos, desde aquella Copa América 2011, esa también, ese ciclo de eliminatorias, los siguientes que vinieron, tuvo altas y bajas, le tocó vivir todos los procesos a Tomás Rincón, y ahora se va con el dolor quizás de no haber podido jugar el Mundial con la camiseta de la Vinotinto, pero sin duda creo que debe irse conforme porque marcó un legado, marcó un camino para jugadores venezolanos en el fútbol internacional. Tomás Rincón se retira a los 38 años de edad. Seguimos revisando noticias de la Vinotinto. Ahora le toca a la femenina futsal, porque ayer ganó 9-1 en la Conmebol Sub-20 Futsal Femenina. Tercera victoria al hilo, consiguen la clasificación, reafirman la clasificación en este torneo que se está jugando en el domo bolivariano de Barquisimeto. Importante victoria, que una goleada, 9-1, que a pesar de que sea futsal, que son más goles que fútbol campo, sigue siendo muy abultada esta victoria. Seguimos con fútbol venezolano. Ayer se cerró la jornada 10 del torneo clausura revisamos los resultados al tras culminada de estos partidos, Carabobo le ganó 1-0, estos son todos los partidos. Deportivo Táchira empató 1-1 con Academia, ya habíamos revisado estos resultados el día de ayer. UCB le ganó 1-0 al Deportivo Anzoátegui y FC. Portuguesa 2-1 consiguió la victoria ante Estudiantes de Mérida. Monagas le ganó 1-0 a Zamora. Rayo le ganó de visita 4-2 a Trujillanos en Valera, importante victoria para Rayo y dolorosa para Trujillanos, que necesitaba los puntos de local para alejarse aún más de la zona de descenso. Metropolitanos le propinó una durísima derrota al 3-0 al Caracas Fútbol Club del Chita San Vicente, que aún sigue con dudas, porque en estos días mencionaban de un invicto, pero en esos invictos estaban muchos empates y al Caracas no le sirve con sumar empates, necesita ganar en la tabla de posiciones, porque ahora se mantiene en el décimo puesto y sigue fuera de esa zona de fase finales de cuadrangulares. Luego de estos resultados, el Metropolitanos queda de primero en la tabla del torneo clausura, Táchira segundo, Carabobo de tercero. Si revisamos la tabla acumulada ahora de la Liga Fútbol, el que marca los descensos y el que marca los primeros puestos de clasificaciones internacionales, Anzoátegui se mantiene de último, se está ganando ese cupo directamente al descenso, tiene 13 puntos, Trujillanos tiene 14, solamente un punto separan a estos dos equipos. Rayo Zuliano con esta victoria se aleja y respira bastante, tiene ahora 24 puntos. Luego sale de esa preocupación del descenso para empezar a pensar en clasificaciones a fase final de este torneo clausura. Mientras que en el alto de la tabla, Metropolitanos también es líder de la tabla acumulada. Así van las cosas en el fútbol. Pasamos al béisbol, porque ayer Ethan Salas fue el nombre de la noche. Primer jonrón en Grandes Ligas, y no solamente el primero, sino que dio dos. En la noche de ayer, los Padres convirtieron a Ethan Salas en el receptor más joven en llegar a las Grandes Ligas en los últimos 35 años, y ahora consiguió otro hito. Con 20 años y 107 días, el venezolano se convirtió en el receptor más joven en la historia de MLB con dos jonrones en un mismo juego. También es el jugador más joven de los Padres en cualquier posición en lograrlo. San Diego apabulló 9-3 a los Rockies y Ethan Salas fue figura con estos dos primeros jonrones de su carrera. Salas, que es el prospecto número uno en la organización de San Diego. También Wilson Contreras sacudió su cuadrangular número 27 en la caída de los Medias Rojas de Boston en el juego del día de ayer. También, antes de cerrar, revisamos otras noticias olímpicas. Ayer tuvimos unas cuantas medallas de oro, que Guidomar Vallenilla consiguió la medalla de oro en levantamiento de pesas, 95 kilogramos. Claudia Rengifo también lo hizo, medalla de oro en levantamiento de pesas, 69 kilogramos. Ángel Rodríguez, lo mismo con levantamiento de pesas, otra medalla de oro para la delegación venezolana. Ahora, tras cerrar la jornada de ayer en los Juegos Ode Sur, en los Juegos Suramericanos, Venezuela tiene 12 medallas de oro, 12 medallas de plata y 14 medallas de bronce, un total de 38 medallas que suman en este medallero, siguen en el cuarto lugar por debajo de Colombia. Así, vamos cerrando la información del día de hoy en el deporte venezolano, lo que hacen nuestras figuras tanto fuera como dentro de nuestras fronteras.
0: Muchas gracias Juan. Bueno, lo de Tomás Rincón, sin duda coincido mucho contigo, tiene que retirarse siempre con el amargo, ¿no?, del retiro, pero muy conforme. Esa imagen, para mí, una imagen icónica en la carrera de cualquier futbolista venezolano, ese scudetto que consigue con la Juventus y jugadores como Paolo Dybala o Dani Alves, que jugaban en ese club, parándosele firme allí al general de la selección nacional, a Tomás Rincón. Y en términos de individualidad, cuidado, sino el venezolano que ha jugado en un equipo de mayor incidencia en Europa. Por supuesto, las carreras de Tomás Rincón, de Juan Arango, pueden estar por allí, sobre todo por sus actuaciones y su sostenibilidad en grandes equipos europeos, pero lo de Tomás Rincón, la verdad, es que genera mucha satisfacción. Y lástima que no se pudo concretar esa clasificación, y que fue él el capitán en uno de los días más amargos del fútbol venezolano, esa derrota contra Colombia, pero misión cumplida a Tomás Rincón, que se sienta, por supuesto, absolutamente recompensado por el fútbol. 6:34 minutos de esta mañana. Saludamos a Ira, buen día, ¿qué tal? ¿Cómo vas?
10: ¿Qué tal, Héctor? ¿Qué tal, amigas y amigos de Radio Fe y Alegría? Incorporándonos a esta hora, enviando el respectivo saludito a la gente de Corpoelec. Ojalá nunca se sepa quién es el que baja y sube el break. Ojalá no se sepa. No creo que la gente le tenga mucho cariño.
0: Bueno. Me imaginé que había sido víctima de la gestión.
10: ¿Cómo?
0: Que me imaginé que había sido víctima nuevamente de la gestión.
10: Es raro porque después de, no sé, perdí la cuenta de cuántas semanas con un castigo fijo, con un racionamiento fijo en horario nocturno, es decir, noches sin electricidad, tuvimos 3 días en que no fuese el horario. Entonces uno se acostumbra a la buena vida rápido, ¿verdad? Y a la calidad de vida con mucha facilidad, pero duró poco. Y ayer eso significó volver a desconfigurarse y reconfigurarse, porque otra vez se fue la luz en la noche. Justo después, casualmente, de que el día de ayer, lo que llaman Estado Mayor de Servicios Públicos, con presencia del ministro de Obras Públicas en el Zulia, diese una rueda de prensa, luego de haberse reunido, y dijese las maravillas que están haciendo para mejorar los servicios básicos en el Zulia. Y otra vez anunciaran inversiones y trabajos en Termozulia para estabilizar el servicio eléctrico. Y no sé si fue que ya llegaron los 200 y vienen 100 más, o es que reducieron los 200 a 100, pero ayer hablaban de 100 transformadores para el Zulia. Entonces, bueno.
0: Seguro era otra cuenta.
10: Yo quiero creer que son 100 más, es decir, que vienen los 200 que ya había dicho el gobernador y que vienen 100 más para 300. Pero cuesta creer que no lo mencionaran. Ayer solo hablaron de 100. No sé si fue que le recortaron a la mitad el gobernador lo que le habían prometido. Y de 200 solo van a ser 100 transformadores en el Zulia, o es que va a llegar un primer lote. La verdad es que eso no lo aclaran. No lo aclararon. Y como no siempre responden las preguntas que hace la prensa cuando se pueden hacer, pues cuesta precisar lo que no viene en la nota de prensa. Bueno, pero más allá de la ironía de que te declaren temprano de que van a recuperar el lago, que está mejor el gas, que está mejor el agua, que no tenemos que preocuparnos por abastecimiento de agua porque todos los embalses del Zulia están funcionando, pues seguimos recibiendo quejas de la gente que está sin agua, que tiene problemas con el gas, que el lago sigue como está, hay las denuncias que hay sobre su contaminación, y bueno, nosotros seguimos padeciendo por racionamiento eléctrico sin aviso y sin consideración ni en horario, ni en tiempo, ni en ningún aspecto. Son las 6:38 minutos de esta mañana. Vámonos al Centro de Monitoreo Meteorológico. Vamos con Rafael Eduardo González. Está listo para seguir dándonos detalles de la situación del clima en la mañana de este día, jueves 17 de septiembre. Rafa, te escuchamos, buen día.
14: Muy buenos días, estimada licenciada Iranía Costa, solidarizándome con usted y esa situación con su fluido eléctrico. Espero que se resuelva pronto. Acá, bueno, hemos tenido suerte, ya tenemos como vamos para 8 días que no se va la luz en el sector donde yo vivo, pero en otros sectores del Tigre es increíble, se va un poco de horas al día, o sea que no sé por qué nos han respetado, pero ahí vamos. Lo que sí está activo es el INAMET, está con artillería pesada, cada 5 minutos están lanzando boletines sobre la onda tropical número 50, está sobre Guárico, parte de Bolívar, también algo de Apure, y también el sur de Anzoátegui, hacia Mapires, Requena, ahí está lloviendo a cántaro, llueve también a Maripa, está lloviendo en Suata, todo en la faja del Orinoco está con lluvia intensa que avanzan hacia San Fernando de Apure, Calabozo, en las próximas horas, atención, pendientes estas poblaciones con la lluvia, vamos a tener fuerte aguacero, fuerte lluvia. Portuguesa ha tenido bastantes situaciones en algunas poblaciones, inclusive hacia la zona de Trujillo ha bajado mucho sedimento con las torrenteras, y ayer estaban casi en emergencia en algunas poblaciones porque se había llevado algunos pequeños puentes. Ha estado fuerte la lluvia en Portuguesa, este año lo ha tratado también duro, a pesar de que estas ondas tropicales que han pasado no se han visto como tan fuertes, y han tenido repercusión en algunos estados, en este caso Portuguesa, Barinas, Cojedes. La onda tropical 51 también ya viene cerca, y Inamed la pone para que esté llegando a Venezuela el 22 de septiembre, día lunes y martes de la semana que viene. Estará la onda tropical 51, que venía a 27 kilómetros, pero ahora frenó un poco. Ya ha conseguido polvo del Sahara en el Atlántico, y el polvo del Sahara le ha metido un poquito de freno. Ella está abriendo camino, o el que va navegando bajo el agua, intenta pasar ese polvo, y lo que ha hecho es disminuir un poco la velocidad, pero nada la detiene. Ahí viene la onda tropical 51 para la semana que viene, y acelera nuevamente velocidad después que pase la zona central del Atlántico. Pudiera llegar antes, quizás el domingo. Siempre a veces se toma previsión un poco prudente y decir que va a llegar el lunes, unas 24 horas después de lo que pueda ocurrir. La zona de convergencia intertropical también muy activa. Se está viendo en el norte del Caribe un frente frío al noreste de Estados Unidos. También hay un frente estacionario sobre el mismo país que está generando también actividad en el Atlántico, inclusive alta presión con posibilidad de formación de algún tipo de huracán para los próximos días. Ayer estuvo lloviendo también en Europa, llovió creo que por la zona de Héctor, por Valencia, Ibiza, toda la parte mediterránea. Tuvimos bastantes descargas eléctricas en esa zona, y esperamos que siga lloviendo para refrescar toda esa parte del viejo continente. El boletín final del INAME para hoy: la onda tropical 50, actividad moderada en la zona de convergencia intertropical. También hay una vaguada monzónica que sigue afectando el lago de Maracaibo y la cuenca de los ríos que desembocan en él: Catatumbo, el río Bravo, el río Negro, el Tama, todos estos ríos en esta zona de Santa Bárbara del Sur y hasta Machiques. Por allí vamos a tener también alguna actividad el día de hoy. Igualmente ha estado lloviendo en la costa oriental del lago esta mañana, Ciudad Ojeda, Lagunillas. Esta se extiende hacia el oriente de la costa oriental, hacia la parte de Trujillo y también posiblemente Lara, la vía que va hacia Carora. La declinación solar hoy iluminará la piedra del Cocuy, al final ya de la salida hacia Venezuela al sur. Estará prácticamente este fin de semana, ya se saldrá de nuestro territorio. Está a 2 grados 4 minutos ya de salida, casi llegando al Ecuador. Las dos últimas informaciones: tenemos el delta del Orinoco y el Golfo de Venezuela siguen con marejada alta de 1.5 metros, el resto de playas todas normales, y las temperaturas. Sigue la alerta para la costa occidental del lago de Maracaibo, desde Paraguaypo ahí hasta Encontrados. Estará a temperaturas al mediodía de 39-40 grados a la sombra, y sensación térmica de 43-44 grados. Igualmente Maracaibo, ayer estuvo calientica, con 6 grados de diferencia entre temperatura y sensación térmica. Hoy casi va a repetirse este esquema. Falcón también al final de la tarde estará con 38-40 grados. Toda la fachada Caribe del Falcón estará con altas temperaturas. Con esta información nosotros retornamos a los estudios con Iranía Costa y Héctor Escandel.
6: Muchas gracias, Rafa. Muchísimas gracias. Por aquí las cosas bastante complicadas también en términos del clima. Ya como lo mencionabas, una noche larga para muchas familias por las inundaciones registradas, sobre todo en el litoral, en la costa este de la península española, Comunidad Valenciana, provincia de Valencia, provincia de Castellón, provincia de Alicante, y en Cataluña, la provincia de Tarragona, la provincia de Barcelona. Bastante complejo, una persona fallecida en las últimas horas en Barcelona, y en la Comunidad Valenciana, entre otras cosas, suspendido un partido de fútbol de la primera división anoche, el de Levante contra el Athletic Club de Bilbao, producto de los intensos relámpagos. Se viralizó un rayo que cayó muy cerca, en uno de los poblados de la
0: de la provincia de Valencia, en Mislata, donde se puede ver la intensidad de lo que ocurrió en las últimas horas. Sigue en alerta, las clases están suspendidas al menos en esta comunidad para el día de hoy, y sigue la alerta amarilla, todavía no, sigue la alerta naranja, no se rebaja a amarilla, y esperando, ¿no? Esperando. A ver cómo van las cosas.
10: Ya son las 6:45 minutos de la mañana. Bueno, mientras de aquel lado del charco hacen balance y operaciones de achique, de asistencia, por los embates del clima, por aquí nos mantenemos en alerta por las consecuencias que este puede ir generando. De momento, hasta ahora, lo que ha sido como sorpresivo para nosotros, o más que sorpresivo, digamos poco habitual, es que con recurrencia las ondas tropicales hayan venido con muy fuertes vientos que han perjudicado distintas zonas de la geografía nacional, provocando caída de árboles, voladura de techos, de tanques de agua vacíos, y un largo etcétera entre semáforos y postes. Pero gracias a Dios hasta ahora no ninguna víctima. Más temprano en la temporada de lluvia, algunas inundaciones en Portuguesa, en Apure, y otras zonas de los llanos venezolanos. Esperemos que no ocurra en próximas semanas o días una situación similar, pero bueno, mantenemos el alerta y el monitoreo, por supuesto, de cómo este super niño va incidiendo en el comportamiento de nuestro clima en el planeta. Son las 6:46 minutos de la mañana. Vamos a seguir revisando noticias e información a esta hora de la mañana. Y por ello vamos a mirar también a esta hora parte de lo que publica la Agencia Internacional de W, que además, por supuesto, de referirse a un tema que ya comentaba Héctor más temprano, bueno, creo que lo comentabas más temprano.
0: ¿Cuál será?
10: La posibilidad de asociación de Canadá a la Unión Europea.
0: No, todavía no estaba.
10: Quien lo revisaba más temprano, entonces. Sí.
0: Todavía no ha llegado.
10: No. DW lo publica, por cierto, lo pone como su primera nota, como su primer titular, una cosa que para algunos puede sonar raro porque Canadá está en otro continente, pues la Unión Europea está evaluando convertir a Canadá en su primer país asociado. Dice la Unión Europea, asociación con Canadá no va en contra de nadie, es el titular de esta agencia internacional, su principal nota a esta hora de la mañana para nosotros, ya casi del mediodía o prácticamente el mediodía para muchos países en Europa. Dice la nota que la Comisión Europea respondió este jueves al presidente de Estados Unidos, Donald Trump, que su plan para profundizar su asociación con Canadá no va en contra de nadie, después de que el mandatario norteamericano haya amenazado a la Unión Europea con imponer grandes aranceles a Europa o incluso dejar de comerciar directamente con el bloque. Como dejó claro ayer nuestra presidenta Ursula von der Leyen, la propuesta para reforzar nuestra asociación con Canadá no va en contra de nadie, sino a favor de nuestra fortaleza común, afirmó el portavoz comunitario de comercio, Olaf Hill, en referencia a la propuesta europea de ser el primer miembro asociado de la Unión Europea para Canadá. Tenemos vocación de crear vínculos cada vez más estrechos con Canadá, dijo el

0: se reunirá el domingo con el primer ministro canadiense, Mark Carney, en San Pedro, Miquelón, colectividad de ultramar francesa, frente a las costas de Canadá. Yo no sé si lo pronuncié bien, pero sí está escrito Miquelón. Preguntando por las amenazas de consultado por las amenazas de Donald Trump, el ministro francés defendió la autonomía de las decisiones europeas, dijo que la soberanía es como las fronteras, como la democracia, no se negocia, y que poco importan los riesgos, pues no es negociable. Es la elección soberana de los estados que deciden unir sus destinos. Bueno, la nota es más amplia. Y ahí, uno no sabe aquí si utilizaría una palabra coloquial para definirlo, pero uno no sabe si morirse de la risa o morirse del miedo con estas situaciones. Porque cuando uno ve una pataleta pública como la que hace Donald Trump, que quiere decidir a través de una publicación en una red social o en una declaración, ¿con quién te puedes hablar y con quién no? ¿Con quién te puedes juntar y con quién no? Y si mejor eres de su territorio, y si no eres de su territorio, entonces no puedes ser de nadie. Uno no sabe si está jugando o es en serio. Que además, últimamente ha mostrado que casi nunca es jugando, ¿no? Pero, y otras veces uno piensa si es realmente simplemente ese espíritu imperial, tradicional de Estados Unidos, de ser quien domina, quien tiene la última palabra, o si simplemente son arranques y un desorden terrible en el modo de llevar la geopolítica, en la diplomacia de micrófonos, que muchas veces se traduce en efectos sobre las relaciones comerciales entre los países. Yo no sé si Estados Unidos está en posición de romper comercio con toda la Unión Europea. Yo no sé quién necesita más, a quién. Ya sabemos todo el poderío militar y todo eso que implica, pero la verdad es que no sabría yo quién necesita más a quién, o si se necesitan en la misma proporción Estados Unidos, Europa y Europa, Estados Unidos, como para llegar a este nivel de amenazas.
1: Dos comentarios muy cortos. El primero, Donald Trump también debería tener en el contexto los vínculos que tiene Canadá con Europa, sobre todo porque Canadá forma parte de la mancomunidad de naciones del Reino Unido. Es decir, el rey Carlos es el rey de Canadá. Eso que no se olvide, ese asterisco que no se olvide.
0: Ese vínculo nunca se ha roto.
1: Ese vínculo no se rompe. Y usted me dirá, ¿Reino Unido no forma parte de la Unión Europea? No en todo, por el Brexit, pero forma parte del territorio europeo. Y esto tendrá que ver también con lo que ocurre y las pretensiones de Donald Trump con Groenlandia. Probablemente la Unión Europea esté buscando tener mayor presencia en territorio geográfico americano a través de Canadá. Canadá buscando una protección de Donald Trump con la Unión Europea, y allí yo creo que el peor error que puede cometer en este momento que Estados Unidos, y lo uno con mi segundo comentario, es la pretensión de supremacía que le permita pensar que puede sobrevivir solo en el mundo. Guardando las distancias culturales, históricas, cronológicas, todas las distancias posibles, ha demostrado la historia que quien se cree que puede ser el único que controle el mundo termina con las tablas en la cabeza. Ya pasó en el siglo XX con la aspiración racial de un innombrable que terminó como terminó con la Segunda Guerra Mundial, y la pretensión de que solamente exista una raza única, una gente pura y un grupo de personas, un grupo de sociedades que sean capaces de controlar el mundo, y si no, se aíslan completamente del mundo. Yo creo que eso sería un error garrafal de Donald Trump, de los Estados Unidos de Norteamérica, pero el señor está en este momento absolutamente envalentonado, porque todo lo que ha dicho le ha salido, entre comillas, bien para él, en términos de los últimos meses, todo lo que está ocurriendo con nuestro país. Se le enredó lo de Irán y lo olvidó, lo ha dejado olvidado, y sigue una situación crítica, muy crítica, bueno, grave.
0: Que hoy se refleja en las cifras de inflación de Estados Unidos.
1: Exactamente. Y las relaciones con Oriente Medio, Oriente Próximo, sus aliados históricos, la situación con Israel, que cada vez para Europa es más insostenible. Es un tema muy, muy, muy, muy complicado, pero dos cosas. Uno, que no se

0: olvide los vínculos de Canadá con Europa, y dos, que quien cree que puede subsistir solo en el mundo no le ha ido muy bien en la historia reciente.
1: Al final, nosotros podemos opinar y querer y suponer o tener, digamos, la simpatía por una u otra opción. No tenemos nosotros capacidad de incidencia en esas decisiones. Pero creo que sí, al final vemos y compartimos las consecuencias. De nuevo, yo creo, yo presumiría que en todo esto quien se frota las manos es Rusia. Porque lo cierto es que para todo lo que sucedió, tú nombraste, es un conflicto muy duro que vivió la humanidad, que fue la Segunda Guerra Mundial. Sin las fuerzas aliadas no habría sido ese el final probablemente, o al menos no en ese tiempo. Entonces, las fuerzas aliadas son intercontinentales. Eran los Estados Unidos también participando y respaldando. De ahí que después se quedaran con la OTAN. Pero bueno, el problema de Donald Trump pareciese ser que quiere tener la primera y la última y las únicas palabras sobre todo. Y la Unión Europea parece que no está dispuesta a que sea así. No ha sido así con la activación o no de la OTAN. Y no está siendo así sobre este tema o sobre las relaciones comerciales, pero recordemos que Europa tiene una preocupación, y es que se extienda el conflicto que hoy viven Ucrania y Rusia, o Rusia y Ucrania, en el orden que usted lo quiera nombrar. Y un pleito con Estados Unidos, que al final es un proveedor de tecnología y de armamento militar en esos conflictos bélicos, pues importa, cambia el juego, pone otras condiciones. Pone condiciones diferentes. Esperemos que todo esto sea simplemente especulación, ideas que no tengan una concreción. Que no tengan una concreción en la realidad, porque uno ya no sabe ni por qué preocuparse. Por eso digo esto, o para morirse del miedo. Yo preferiré morirme de la risa mientras no tenga razones concretas, evidentes para lo contrario. Pero entre que si desarrollamos o no la inteligencia artificial hasta que nos destruya y seguimos aumentando las posibilidades de conflicto entre países, bueno, nosotros estamos entrampados en otra discusión porque nos quitan la luz. 6:57 minutos de la mañana. La nota está publicada en el portal de la agencia DW.
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3: 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En los Juegos Sudamericanos, Ángel Rodríguez ganó oro en el levantamiento de pesas con nuevo récord mundial en envión al levantar 203 kilogramos. También hubo oro para Claudia Rengifo en pesas y Lismar León en los 100 metros mariposa de natación. Por la Liga FUCBE y en duelo directo por la permanencia, Rayo Zuliano derrotó 4-2 a Trujillanos en Valera con doblete de José Ochoa, mientras Metropolitanos se mantiene en el primer lugar con 25 puntos, superando 3-0 al Caracas Fútbol Club. En España, Barcelona goleó 7-2 a Racing de Santander y ha marcado 28 goles en los primeros 6 juegos. Francisco Kir Rodríguez, Andy Chávez, Tomás Pérez y los campeones del Clásico Mundial de Béisbol son los nuevos miembros del Salón de la Fama del Béisbol venezolano. En Grandes Ligas, Ethan Salas conectó su primer jonrón de por vida con los Padres de San Diego, mientras Wilson Contreras, el número 27 para Boston. 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
1: ¿Qué tal, amigas y amigos de Radio Fe y Alegría? Buenos días, buenos días. Muy buenos días, son las 7 de la mañana, 6 minutos, 6 minutos de la mañana, y a esta hora seguimos Héctor Escandelli y esta servidora Irani Acosta. Ahora iniciando esta tercera hora de transmisión en vivo y en directo de este espacio, cuya señal matriz se genera en plena capital del estado Zulia, desde el centro de la ciudad de Maracaibo, en los estudios de Radio Fe y Alegría, y llega a todos ustedes a través de las más de 20 emisoras distribuidas a lo largo y ancho del territorio nacional y que hacen parte de la red nacional de Radio Fe y Alegría. Y por supuesto también a través de nuestras aliadas Inmaculada en Güiria y Raudal Estéreo en Puerto Ayacucho, en Sucre y en Amazonas, así como en el resto del país. Estamos en Anzoátegui y en Puerto La Cruz, en El Tigre, también en el estado Bolívar, en Ciudad Guayana y en Ciudad Bolívar, en el estado Zulia, en Maracaibo, en Machiques, en Guajira, en San Juan de los Morros, en el estado Guárico, en el estado Mérida, en la ciudad de Barquisimeto, en Lara. Les acompañamos también en la ciudad de Caracas, capital de la República Bolivariana de Venezuela, a través de la señal de Radio Fe y Alegría. Y por supuesto, a través de todo el planeta Tierra por nuestro canal en YouTube, Fe y Alegría Media. Estamos también presentes en el estado Apure, en Guasdualito, en el Nula, y estamos en el Táchira a través de nuestra señal en streaming. Son las 7 de la mañana, 7 minutos, seguimos con todo el equipo de la Red Nacional de Radio Fe y Alegría, recordándoles que ustedes pueden interactuar con nosotros a través del chat en vivo de nuestra transmisión en Fe y Alegría Media en YouTube o a través de la mensajería de texto y mensajería de WhatsApp por el 0412-691-2454. Cuando nos escriban, por favor, incluyan su nombre y apellido y díganos desde dónde nos están acompañando. Hoy es jueves 17 de septiembre de 2026 y ya son las 7 de la mañana, 8 minutos.
2: Mira, esta mañana por acá nos dicen bendiciones para todos los venezolanos dentro y fuera del país, Alejandro y Dulce García, éxitos también desde La Grita, John Zulbarán, saludos a Juan. Está ya definido el destino del Anzoátegui Fútbol Club, bajará a segunda división, te preguntan por aquí, Juan. Y también dice John Zulbarán, vamos, Deportivo Rayo Zuliano, y el bebé Ochoa está para llevar. Bueno, mensajes que nos van dejando en nuestro canal en YouTube, en Fe y Alegría Media, esta mañana, donde suscribirse al canal, darle me gusta, compartir el enlace y escribir en el chat es completamente gratis.
1: También nos llega otro mensaje a través de nuestros números telefónicos, se escriben desde la ciudad de Mérida. Dicen por aquí, buenos días desde Mérida, José Marquina. Ningún país del mundo donde Estados Unidos pisa ha surgido, ni en Asia, Medio Oriente, África y mucho menos Latinoamérica y Europa. Está en declive, dice a través de la mensajería a esta hora. Bendecido día. Este gobierno, vamos a cambiarle la palabra, nos tiene agotado física y mentalmente, además moralmente, y nos vulnera la fe. Gracias por informar por esa ventanita, escribe Belkis desde El Tigre en el estado Anzoátegui. Mensajes que van llegando por el 0412-691-2454 a esta hora de la mañana. Son las 7:10 minutos, y es momento de revisar también cómo la innovación se va haciendo presente y va ganando terreno en nuestros días con actualidad tecnológica. Ya está listo nuestro compañero Winston León para contarnos también qué hay de nuevo en este mundo. Winston, bienvenido, buenos días.
3: Bueno, buenos días, compañeros, y saludos a toda la audiencia que nos ven y nos escuchan a esta hora de la mañana. Para mí siempre un placer enorme estar aquí con todos ustedes. Hoy vamos a hablar de algo bastante interesante, y es que se ha popularizado mucho el solicitar la tarjeta Binance, a mí me llegó, hay una publicidad de, para quienes tienen Binance, solicite tu tarjeta, ¿qué hago con la tarjeta? Y bueno, la función de esta tarjeta es algo muy básico y sencillo que ya hemos visto, y es simplemente para comprar por internet, las streaming, plataformas de streaming, diferentes plataformas, quizás el mundo de las herramientas de Google, de inteligencia artificial, para tener algunos beneficios. A veces nos preguntamos cómo hago para adquirir, cómo hago para expandir el almacenamiento de mi correo. Bueno, con esta tarjeta se puede solucionar. Más allá de este tipo de función, esta tarjeta viene a revolucionar el mundo de convertir, en este caso, las monedas, bolívares, cripto, dólares, todo lo hace de manera automatizada y busca la seguridad en el usuario. ¿Qué sucede? En Venezuela, específicamente, adquirir este tipo de plataformas lo hacemos mediante un segundo o un tercero. Es decir, pedimos a alguien más que ya tiene una cuenta original de cualquier plataforma, nos aliamos a esa cuenta y la cuenta nunca está a nuestro nombre. Vamos alquilando cuentas y obteniendo este tipo de beneficios sin tener nuestro nombre, una seguridad como tal, una seguridad a la hora del pago. Muchas veces se paga el servicio y bueno, quizás era una estafa o algo así. Este tipo de tarjetas busca que el usuario pueda hacer todo esto sin ningún inconveniente. ¿Cómo lo hace? Bueno, Binance es un wallet o una billetera de criptomonedas que normalmente lo utilizábamos para cambiar bolívares a criptos y cuidar, bueno, nuestra economía. Ahora, en esta innovación, Binance o Binance cambia los USDT de manera automática a la hora de hacer la compra. ¿Qué pasa? Un USDT o un cripto equivale a un dólar porque es un stablecoin. A la hora de usted cambiar, por ejemplo, $10 en Binance, se reflejan como 10 USDT. Si usted tiene la tarjeta y va a comprar, por ejemplo, un servicio que cuesta $3 y en su tarjeta tiene 10 USDT, a la hora de poner esta tarjeta como si fuera una tarjeta de crédito prepagada, hace esa función. A la hora de descontar, descuenta $3, es decir, 3 UCDT. Esta transformación no necesita un segundo o un tercero, que normalmente se utilizaban las tarjetas como Wally, Zinli, que eran en dólares. Entonces tenía que hacer un cambio, bolívares a UCDT, UCDT a dólares. Ahora Binance hace toda esta transformación de manera automática y haciendo más segura las transacciones o las compras de servicio del usuario. Muchas personas también dicen, bueno, ¿ahora cómo la solicito? Porque han habido muchos problemas a la hora de solicitar esta tarjeta en Venezuela, porque no llega el número, porque no llega el código, no sé qué poner. Y es sumamente fácil y sencillo. Primero que nada, obviamente tiene que descargar Binance, y en Venezuela eso es sumamente fácil. Se va a Play Store, pone Binance, activa su cuenta, pone su correo, la verifica. Luego que esté verificada, no necesita tener mucho tiempo utilizando Binance para tener la tarjeta. Usted se va a la parte donde dice Binance Pay, que es la opción para realizar pagos. En la parte de abajo usted verá donde hay una tarjeta color negro con el símbolo de Binance que dice solicitar. Usted le da a solicitar. ¿Qué sucede? En la página va a tardar un poquito cargar, tiene que tener paciencia, le da siguiente y ahí va a poner los datos de donde usted vive, es decir, si es de Maracaibo, si es de Trujillo, si es de Mérida, su código postal, su específicamente la ubicación de donde vive, su nombre y apellido, la cédula. Cuando le da siguiente, ahí solicita un código y solicita que ponga un número de teléfono. Uno de los errores más comunes a la hora de poner el número de teléfono es que no ponemos el cero. Ponemos 412 y o 416 o 414 o 422 y lo que sigue. Y no llega ningún código. Yo le recomiendo que ponga 0412 en este caso el código de telefonía que usted tenga. Luego le da solicitar y en esa primera solicitud quizá no le llegue el código de verificación. Usted espera los segundos y dice obtener nuevamente el código. Y luego tiene que estar pendiente tanto de su correo, de su Telegram y su WhatsApp. Si llega un código desconocido en su Telegram, por ejemplo, no se asuste, que ese viene siendo el código de seguridad de Binance. ¿Qué tiene que hacer? Copiar, pegar, verificar y listo. Ya la solicitud estaría hecha. Si también llega en WhatsApp, normalmente cuando nos llega un código en WhatsApp, nos asustamos porque puede ser algo desconocido, pero ese es el código de Binance. Luego de que esté verificado, va a llegar un mensaje que dice que la verificación se realizará en 48 horas. Normalmente dura 2 o 3 minutos y ya le llegará una notificación que tiene la tarjeta. ¿Qué muestra la tarjeta? El número, su nombre y un código de seguridad. Ese código y ese número de la tarjeta es lo que usted va a agregar a la billetera o a la tienda virtual a la hora de hacer un pago. Así solucionamos 3 cosas. Comprar en internet cosas propias, cuidar la manera de cambiar nuestros bolívares en segundos o en terceros, en casas de cambio improvisadas. Todo lo va a hacer usted de una aplicación. Comprar, cambiar y cuidar su economía. Si usted está tratando de solicitar la tarjeta y ha tenido problemas, recuerde que puede escribirnos al 0412-788-1672 o seguirnos en Instagram como @WistonLeónBNZ. Será hasta la próxima.
2: Muchas gracias, Winston. Son las 7:16 minutos. Por cierto, Ira, el diario El Carabobeño titula esta mañana lo siguiente. Me sorprendió el titular. Dice, fiscal general ordena retirar de redes del Ministerio Público imágenes de detenidos sin condena. Esta medida responde a un principio fundamental. Toda persona es inocente hasta que un tribunal determine lo contrario, afirmó el fiscal. Yo entiendo que con esto, en consecuencia, debe haber una investigación de por qué ocurrió lo que ya no se puede hacer, ¿no? El fiscal general de la República, Larry de Boe, ordenó a la Dirección de Relaciones Institucionales del Ministerio Público eliminar de las redes sociales oficiales del organismo las publicaciones en las que se exponga la imagen de personas privadas de libertad o se les señale directamente como responsables de delitos sin que exista una condena penal en su contra. La institución, la instrucción difundida este miércoles por De Boe a través de sus cuentas de X e Instagram, señalan que adoptó la medida en ejercicio de sus atribuciones como fiscal general de la República y en apego a los principios constitucionales que rigen la actuación del Ministerio Público. Esta medida responde a un principio fundamental. Toda persona es inocente hasta que un tribunal determine lo contrario, ha dicho el fiscal. De Boe sostuvo que la presunción de inocencia constituye un derecho constitucional que el Ministerio Público está obligado a garantizar y vinculó la medida con el compromiso de la institución con una justicia transparente, objetiva y apegada al debido proceso. La orden comprende las publicaciones difundidas en todas las redes sociales en los señalados por el fiscal general. De Boe agregó que la medida busca preservar la dignidad de las personas durante los procesos judiciales y reafirmó el proceso. En ejercicio de mis atribuciones como fiscal general de la República y en estricto apego a los principios constitucionales que rigen nuestra actuación, he ordenado a la Dirección de Relaciones Institucionales eliminar de todas las redes sociales oficiales del Ministerio Público, dice, las publicaciones en las que se exponga la imagen de personas privadas de libertad o se les señale directamente como responsables de la comisión de delitos sin que exista una condena penal en su contra. Cita, el texto es más largo en X, pero básicamente lo hemos revisado, lo hemos leído como parte de la nota. Hay una imagen adjunta que dice Constitución de la República Bolivariana de Venezuela. El Ministerio Público o el fiscal general citando el artículo 46 de la Constitución, el artículo 49 y el artículo 60. El 46 dice que toda persona tiene derecho a que se respete su integridad física, psíquica y moral, y en consecuencia toda persona privada de libertad será tratada con el respeto debido a la dignidad inherente al ser humano. El 49 dice el debido proceso se aplicará a todas las actuaciones judiciales y administrativas. En consecuencia, toda persona se presume inocente mientras no se pruebe lo contrario. Y el artículo 60, toda persona tiene derecho a la protección de su honor
4: vida privada, intimidad propia, imagen, confidencialidad y reputación. Bueno, es la publicación que hace el Carabobeño esta mañana, repito, y que titula: Fiscal General ordena retirar de redes del Ministerio Público imágenes de detenidos sin condena. En consecuencia, entendería yo que el propio Ministerio Público puede iniciar una investigación interna para investigar, ¿no?, valga la redundante, por qué las redes del Ministerio Público violentaban los artículos 46, 49 y 60 de la Constitución, o presuntamente violentaban los artículos 40, 49, 46 y 60 de la Constitución.
1: Y yo me pregunto si esto que se comunica como una iniciativa particular del Ministerio Público alcanza a otros organismos del Estado. Porque otros que publican, hacen estas publicaciones, son las cuentas de los cuerpos policiales. Otros que hacen estas publicaciones son cuentas de los cuerpos militares. Y otras cuentas que hacen, otras cuentas no. Y hay programas de televisión, como el del ministro del Interior, que someten gente al escarnio público. Estarían violando todos estos que he mencionado, esos artículos. ¿O solo se va a quedar como una iniciativa del Ministerio Público? Es la pregunta que a mí me surge al escuchar y leer esta nota que publica el Carabobeño. 7:22 minutos. Hay otra nota, una que publica el portal Panca y Negocios. Venezuela tiene previsto enviar esta semana 15.000 toneladas de aluminio a Estados Unidos. Ese es el titular. Venezuela tiene previsto enviar este viernes, mañana, 15.000 toneladas de aluminio hacia Estados Unidos de un acuerdo con las compañías Mercuria Energy Group, LTD, y Hinei Capital, buscando diversificar su economía más allá del sector de hidrocarburos. Según publicó Bloomberg en línea, fuentes relacionadas con el tema precisaron que este es el primer cargamento que saldrá de Venezuela hacia la nación norteamericana y fue producido por la empresa venezolana Venalum. Asimismo, autoridades estadounidenses podrían realizar el anuncio del envío de aluminio durante la cumbre energética del Grupo de los 20 que se celebra en Houston, en Texas. El cargamento de 15.000 toneladas de aluminio tendría un valor de casi 50 millones de dólares al precio actual. Y equivaldría a varias semanas de producción. Es la nota completa que publica el portal Banca y Negocios. Y no puedo sino recordar la conversación que teníamos ayer con nuestro invitado en este espacio sobre esa imagen que tenemos de nosotros mismos de TAS, ¿no? De sistema extractivista. Bueno, también sí. Hay otros minerales que también se prestan para esto, y sin duda Estados Unidos conoce cuáles son los que hay, que no es solamente petróleo, que no es solamente oro, que también tiene que ver con aluminio, con la industria del aluminio y del hierro, y probablemente de el coltán, el diamante, y hay otra cantidad importante en nuestro país, es que hoy va cambiando de destino. Antes eran Rusia y China y ahora el mercado vuelve a ser estadounidense. A ver si no nos toca hacer descuentos por lo que se comercializa, al menos. Y que habría preguntarnos qué capacidad tiene Venalum como para mantener este ritmo de entregas cada cuánto tiempo y lo que eso supone para la industria eléctrica, aún en planes de recuperación, porque no sabemos si hay ejecución de obra. Como no nos dan información y detalles, solo de firma de acuerdos. Pero bueno, es otro frente que se abre para la posibilidad de generar ingresos para la nación. Ojalá esto se traduzca en que no sea tan mentira lo que ha dicho el ministro sobre el ingreso promedio de los educadores. 7:25 minutos.
4: Esto es todo un tema, sobre todo hoy con la noticia de Correo del Caroní, con los trabajadores tomando la sede de la Corporación Venezolana de Guayana, indicativo de que las cosas tampoco están bien en las relaciones laborales. Vamos a ir hasta la ciudad de Maracaibo, Ira, a esta hora con nuestro compañero Juan David Nucete, porque habitantes de San Jacinto se encierran en concreto por miedo a que las lluvias inunden sus casas. Veamos.
5: Los habitantes de la avenida 6 en San Jacinto, acá en la ciudad de Maracaibo, temen cuando se acerca la temporada de lluvias. Relatan que cada vez que llueve se forma una corriente de agua que hace que sus casas se inunden. En cuanto a ello, han armado muros de concreto, tanto en las puertas como en estacionamientos, para así contrarrestar la situación. Así nos cuentan lo que viven y lo que sufren cada vez que llueve.
6: Quedamos prácticamente encerrados en nuestras propias casas. Muchas casas aquí tienen hasta bloqueado sus estacionamientos, no pueden ni siquiera meter sus carros porque es imposible, el agua no nos deja. A mí particularmente, por mi madre, que tiene 85 años, obviamente ella no puede alzar esos muros, ella le dificulta muchas cosas. En emergencia tendré que cargar con ella, porque cuando el agua dura 2-3 horas, sobre todo de noche, que es más difícil todavía, no es imposible dormir, es imposible.
7: A veces nos dañó la nevera, la cocina, todo eso se dañó, todo la volvió chicha. Las camas, hemos perdido las camas también.
5: Según los vecinos, el desarrollo improvisado de la zona y el poco ordenamiento urbano han provocado que se tape el acceso a los desagües principales de la zona.
6: Aquí hemos intentado que se nos destape muchas cosas que se han tapado por las invasiones, por las casas mal hechas aquí. Entonces, no nos dan solución, nunca ha habido una solución.
5: Piden el apoyo de las autoridades gubernamentales para buscar una solución, como abrir vías correctas para que el agua circule y no tener que sufrir cada vez que llueve por algunas horas. Ese reporte que tenemos desde la ciudad de Maracaibo, reportó Juan David Nucete, Radio Fe y Alegría Noticias.
1: Muchísimas gracias, Juan.
4: Muchas gracias, Juan.
1: Yo, para los que están en radio, ¿no? Yo, los que nos siguen a través de radio, yo veo estas imágenes y no es que le pusieron dos ladrillitos a las puertas, es que hicieron media pared. O sea, renunciaron a media puerta porque levantaron un poquito menos de la mitad para que no se les meta el agua. Imagínate el día que el agua sea superior a ese nivel, después cómo la sacan, van a terminar tumbando esa pared. Pero la situación los obliga a estos vecinos. Qué mal que no haya respuestas de gestión de gobierno, que es quien tiene que garantizar que los desagües funcionen para que no se vean obligados los vecinos a tomar semejantes medidas. Tú sabes lo que es renunciar a media puerta. Sobre todo cuando la gente va avanzando en edad, tú no levantas la pierna a esa altura para pasar por la puerta. Sí. ¿Mm? Para las mascotas esto significa también otra cosa. Cuando vienes con el botellón de agua, porque tampoco llega agua, tenés que cargarlo más alto todavía, es que lo trae la carretilla, no le sirve. O sea, esto acarrea otro montón de dificultades para la vida. Pero bueno, esa es la solución que han encontrado los vecinos ante la falta de respuesta y el desespero, porque si no, cuando llueve se les mete el agua y se le dañan sus enseres. 7:29 minutos de la mañana. Hablando de lluvias y posibles lluvias en estos días, nosotros vamos a regresar al Centro de Monitoreo Meteorológico de Radio Fe y Alegría con nuestro compañero Rafael Eduardo González, quien está listo para contarnos más detalles de esos que va ofreciendo el Instituto Nacional de Meteorología, Hidrología y INAMET sobre las condiciones del tiempo para el día de hoy. Rafa, te escuchamos. Buenos días.
8: Muy buenos días, estimada licenciada Iranía Costa. Saluda a la audiencia. Bueno, sí, estamos en plena temporada de la onda tropical 50, muy activa en la zona central de Guárico, también Apure, Portuguesa y Cojedes. Hoy INAMED genera mucha expectativa por esta onda tropical en la zona centro del país, porque realmente está bien activa. Hasta ahora llueve mucho en los Pijiguaos, toda la zona sur de Anzuategui, también zona sur de Guárico, está lloviendo todo el eje Mapire, Caicara del Orinoco y también Maripa, y bastante lluvia. Más o menos hace 2 horas ha estado lloviendo en este sector y las lluvias van a avanzar en el transcurso de la mañana hacia Guárico, a San Juan de los Morros, también Cojedes. Después del mediodía vamos a tener también fuerte lluvia en toda la zona norte de la región central. Vamos a tener lluvia en Miranda, vamos a tener lluvia en Valencia, Maracay, así que pendientes después de las 9, 10, 11 de la mañana. Las condiciones climáticas para la región central van a estar intensas al sur de Valencia, posible también hacia San Carlos, toda esta zona al sur del lago, mucha lluvia entre las 12 del mediodía y las 2 de la tarde. Luego se va a ir desplazando, la lluvia se va a concentrar sobre el eje Valencia, Bejuma, también Yaritagua. Ahí vamos a tener lluvia que va a acompañar también hasta casi la zona de Barquisimeto, pero más hacia el sur, hacia Aricagua, la zona de Portuguesa, la zona de Acarigua, San Carlos, ya decía, Ospino, y también Guanare, Guanarito, Boconó. Esta será más o menos para las 2 de la tarde, donde se estima que tendremos fuertes precipitaciones en los estados llaneros que les estábamos comentando. También el sur de Mérida, después de las 4 o 5 de la tarde, vamos a tener lluvia intensa hacia el sur de Mérida y frontera con Táchira. Toda la zona de la Panamericana va a estar con lluvias fuertes para esta tarde, y el Alto Apure seguirán las lluvias por el sector, que tuvieron crecidas, por cierto, en la zona de San Camilo, bajando ya hacia la zona de Nula, mucha lluvia para esta tarde y la noche. Así que atención, las condiciones para esta tarde, ya la noche mejorará bastante las condiciones climáticas, solamente tendremos lluvia después de las 8 o 9 de la noche en los Andes y también entre Barinas y la zona del sur de Mérida, y hasta la represa Uribante Caparo vamos a tener lluvias bastante fuertes. Otra región que va a tener lluvia en la tarde va a ser el oeste de Maracaibo, ahí entre Machiques y la represa de Manuel Otero, vamos a tener la de Tres Ríos también, fuerte lluvia, así que pendientes ese sector con Inamé hoy lo ponen en alerta, unos 25, 30 milímetros para la región del estado Zulia, como parte de una vaguada monzónica que se mueve desde Colombia y también afecta o interactúa con esta onda tropical número 50 sobre el territorio nacional. Con esta información nosotros despedimos, agradecemos su sintonía, volvemos con Iranía Costa.
1: Bueno, si me abren el micrófono, tal vez volvamos conmigo. 7:33 minutos. Muchísimas gracias, Rafael, por el informe a esta hora de la mañana. 7:33 minutos. Recordándoles que pueden ser parte de este espacio e interactuar con nosotros por el 0412-691-2454, que es el número telefónico que ponemos siempre a su disposición. Cuando nos escriban, por favor, incluyan su nombre y apellido y díganos desde dónde nos escriben. Por aquí llega un mensaje, dicen: buenos días y bendiciones. Mi llamado es a las autoridades del estado Sucre para que no sigan permitiendo la tala de árboles en las plazas de Cumaná. Hay un rechazo total por lo que hicieron en la plaza José María Vargas. No a la tala, por favor, el antes y el después de la plaza. El antes y el después, y nos pasan por aquí una imagen que muestra cómo estaba y cómo quedó después de que cortaran árboles en ese espacio. Ya no hay sombra. Bueno, o hay mucha menos sombra y mucha menos vida, es evidente, después de esta decisión de cortar árboles en este espacio. Mira, y los ambientalistas recomiendan todo lo contrario. Hay que sembrar más árboles para ayudar a que bajen las temperaturas, a refrescar la tierra, a refrescar los ambientes. Mensaje que nos llega a esta hora de la mañana.
4: A esta hora, Ira, en redes sociales, sobre todo en redes sociales, pero en la mayoría de medios, también se publica una nota relacionada a un diagnóstico que viene haciendo VE Sin Filtro, una organización venezolana que hace monitoreo al acceso a portales en internet. Se ha denunciado por varios años el bloqueo de las operadoras de internet en Venezuela a distintos portales, a distintos dominios que se corresponden con medios de comunicación. Hasta las 2:30 de la madrugada, VE Sin Filtro reporta que ha iniciado el desbloqueo de portales informativos en varias operadoras en Venezuela. Por ejemplo, la tabla que publica B sin filtro, mide la capacidad que tiene CAN TV, Movistar, Digitel, Internet 1, estas operadoras, sobre algunos portales de noticias, sobre todo portales de noticias venezolanos y extranjeros que se encuentran bloqueados o se encontraban bloqueados en nuestro país. Por ejemplo, Revista Semana en CAN TV sigue bloqueada. Sin embargo, ha sido desbloqueada desde Movistar, desde Digitel y desde Inter. El portal que citamos diariamente, runrunes.es, ha sido desbloqueado en todas las operadoras. Ha sido desbloqueado en CAN TV, Movistar, Digitel, Inter y Net 1. Son los que, repito, ve sin filtro hasta las 2:30 de la madrugada, venía haciendo monitoreo. Otros portales que han sido desbloqueados completamente, Crónica 1, que la citamos ordinariamente, también la agencia EFE en Venezuela, Efecto Cocuyo, El Estímulo. Sobre el pitazo hay una salvedad, es que en Inter no han podido medir ni el pitazo.com ni el pitazo.info. De resto están desbloqueadas en las otras operadoras. También el pitazo.net ha sido desbloqueado de todas las operadoras. Monitoreamos también ha sido desbloqueado. Runrunes, como ya les decía, Carabota Digital también ha sido desbloqueado. El bloqueo en Revista Semana sigue tanto en Net 1 como en la revista, como en CAN TV. Efecto Cocuyo sigue bloqueado en Net 1 según este monitoreo hasta las 2:30 de la madrugada, y Carabota Digital.xyz sigue bloqueado en la operadora de Inter. Estos son algunos de los medios de comunicación que durante años BS sin filtro ha reportado bloqueos sobre sus plataformas para ingresar desde Venezuela, y por eso estos medios de comunicación pedían a la ciudadanía conectarse con una VPN. El BS sin filtro cita a Ira el tweet, la publicación que hizo el programa de paz y convivencia democrática, que como lo leíamos ayer, recomendaba al Estado venezolano, al gobierno venezolano, luego de un proceso de consultas con distintos sectores de los medios de comunicación, nacionales, públicos, privados, alternativos e influenciadores, para favorecer un ambiente de mayor y mejor comunicación, ellos recomendaban a las autoridades nacionales desbloquear, levantar los bloqueos a medios para que se pueda favorecer la libre expresión en el marco del respeto y la responsabilidad, tales como contradominio y promover la libre expresión en un clima de encuentro entre los venezolanos. Esto ocurrió ayer y al día de hoy se reporta en BS sin filtro, que hace monitoreo a el cambio en la posibilidad de conexión. Es decir, si usted que me está escuchando antes no se podía conectar, por ejemplo, a Efecto Cocuyo, hoy en teoría se puede conectar a efectococuyo.com en cualquiera de las operadoras de Internet o desde cualquiera de las operadoras de Internet. Eso lo publican varios medios esta mañana, pero vamos directo a la fuente, que en este caso es B sin filtro en su cuenta en la red X.
1: Ahí habría que decir que el desbloqueo ha sido paulatino y progresivo. Sí. No empezó ayer. Ha venido ocurriendo desde hace meses. Porque, por ejemplo, nosotros hace algunos meses habían portales que no podíamos abrir, y con nuestro proveedor de Internet, que no es ninguno de los que menciona B sin filtro, ya hace meses también los podemos ver todos. Son accesibles, sí, sin necesidad de utilizar VPN, y nosotros estamos en Venezuela. Y en el Zulia. Habría que ver, porque en algún momento estos bloqueos fueron selectivos y fraccionados por región también. Eran distintos para unas regiones y otras. Parecía una cosa medio aleatoria, pero bueno, no sabemos cuáles son los criterios ni las razones, las supimos tampoco nunca para saber por qué estaban bloqueados. Pero insisto, no es que ayer los empezaron a desbloquear, es que ayer desbloquearon en las operadoras que menciona B sin filtro. Pero el desbloqueo ha sido paulatino y progresivo. Prácticamente inmediatamente después del 3 de enero se desbloqueó el acceso a X, antes Twitter, a X, en todas las operadoras en el país, y se puede acceder libremente a esta red social desde entonces. Así que ha sido un asunto progresivo. Ojalá los desbloqueen todos los que bloquearon en algún momento. Sí. Existen otras formas de regulación. Esa es la menos democrática, por no decir nada democrática.
4: La B sin filtro, por ejemplo, Ira, me mostraba hace algunas semanas, esto es una nota del 16 de mayo, en su página, en su cuenta en X, algunos medios que en Venezuela tenían algún tipo de bloqueo en las operadoras que, como tú muy bien dices, como tú muy bien mencionas, no son todas las que están en la última tabla, pero para que tengamos una idea, para mayo de este año se reportaba algún bloqueo por DNS en medios como Analítica, El Tiempo, 2001, EBTV, Efecto Cocuyo, Alberto News, Al Navío, Radio Fe y Alegría, y ponían la fecha desde cuándo, ¿no? Cazadores de Fake News, tal cual, BE Sin Filtro, el Wall Street Journal, algunos medios desde el año 23, otros desde el año 21, otros desde el año 20, el diario El Tiempo de Colombia desde el año 19, igual que NTN 24, Crónica 1 desde el año 20, Armando Info desde el año 20, El Nacional desde el 22, La Gran Aldea desde el 24, la página del noticiero Venevisión desde el año 24, Medianálisis desde el año 2024, la agencia EFE de 2025 y por ahí la cuenta larga de medios de comunicación que tenían algún tipo de restricción en las operadoras de bloqueo por DNS, que es lo que estaba monitoreando BS y Filtro.
1: Bueno, ya son las 7:41, rápidamente, no vamos a entrar en detalles, pero hay una nota que publican varios portales, la tomamos el titular de runrun.es, que lo titula de la siguiente manera, y tiene que ver con el monitoreo que se mantiene por violación, por posibilidades de violación de derechos humanos en Venezuela. Lo titula así, runrunes. Represión en Venezuela disminuyó, pero las estructuras que la sostienen siguen intactas. Es el titular que ofrece runrun.es y esto tiene que ver con la presentación del último informe de la Misión Internacional Independiente de Determinación de Hechos de las Naciones Unidas sobre Venezuela, que serán presentados ante el Consejo de Derechos Humanos de la Organización de Naciones Unidas el día de mañana, viernes 18 de septiembre. Ya estaremos muy pendientes de esta sesión, de cuando esto ocurra y qué es lo que finalmente se dice ante esta instancia de las Naciones Unidas sobre la situación de derechos humanos en nuestro país, especialmente luego de todos los cambios políticos que se han registrado recientemente.

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2: Hola, ¿qué tal? ¿Cómo estás en el Caribe? 17 de septiembre. En Honduras se conmemora el Día del Maestro, fecha oficial establecida en 1923 en honor a José Trinidad Reyes, fundador de la Universidad Nacional Autónoma de Honduras. Les saluda Yolani Pérez, quien les acompañará en esta producción del Contacto Sur. Saludos a América Latina y el Caribe, nuestra. Qué gusto estar compartiendo la información. Aumentan apagones de energía eléctrica en Venezuela. Encontrar 5 personas desaparecidas. Explosión en sede militar de Bolivia. Culmina el quinto encuentro de forma latinoamericana y del Caribe por la FIFA. Recuerda la falta de condiciones para amortiguar las temperaturas en Arequipa, Perú.
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2: La agenda informándoles a cada uno de que nos acompañan en el sur. Nueva avería en la principal central hidroeléctrica de Venezuela saca de circulación 1.200 megavatios en todo el territorio. Nos informa el periodista Alexander Medina de Radio Fe y Alegría.
3: El sistema eléctrico nacional venezolano va de mal en peor. Es uno de los servicios públicos que más problemas tienen lo que va de 2026. Los constantes apagones, los racionamientos de más de 8 horas en casi todo el país y la falta de inversión en la generación hidro y termoeléctrica de Venezuela configuran un cuadro nada alentador para la ya afectada calidad de vida de los ciudadanos, tanto en lo físico como en lo emocional, sobre todo de comunidades populares. A principios de esta semana se originó una falla en la principal central hidroeléctrica, la Simón Bolívar, mejor conocida como Guri, en el estado Bolívar. El ingeniero civil Roberto Berneck explicó cuántos megavatios se están perdiendo tras la nueva avería.
4: Realmente en el déficit antes de eso

0: 2.725 megavatios el déficit nacional, pero con estos 1.200 estamos hablando ya de 3.900 megavatios el déficit nacional. Una generación térmica de apenas 2.800 megavatios, porque el 80% del parque térmico instalado en el país está fuera de servicio. Y está generando un porcentaje muy bajo de lo que pudiera generar. Claro, esto también se debe a la gran falta de mantenimiento que tenemos no solo en el Guri, sino en toda la red del sistema eléctrico nacional. Y también ya con respecto a esto, yo no puedo prender las luces del país prendido con megavatios anunciados. Lo que se necesita son megavatios generados, reales. Y creo que la realidad dista mucho de lo que se dice. Se habla de que prenden termoeléctricas en otros lugares, en el Zulia, en Carabobo, pero el usuario final, lo que siente es que cada día está peor. Y es una realidad. Además que no estamos hablando solo de generación, pero estamos hablando de problemas de generación, de transmisión y de distribución. En la transmisión, por ejemplo, lo que tú puedes generar, a lo mejor en el Guri, muchísimo más energía de los, por ejemplo, los 10.000 megavatios que puede generar el Guri. De esos 3.000 megavatios, ¿cómo los modos llevarían hacia las zonas donde se necesitan, hacia los 107 o 100 del país?
1: Mientras tanto, en los comercios, abastos o centros de salud y otros lugares, este es el ruido común cuando hay un apagón eléctrico. Costear el funcionamiento de una planta de emergencia también se complica a la hora de adquirir el combustible, amén de la contaminación sónica que genera. Y cada vez que se va la luz, también falla el servicio de agua potable y el transporte subterráneo. En Venezuela estamos, como dice el refrán popular, cuando no es el chingo, es el sin nariz. Alexander Medina, para Contacto Sur.
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4: Siempre en el sur de América les contamos que una explosión de magnitud en un cuartel del municipio de Viaje, en el departamento de La Paz, en Bolivia, cobró la vida de jóvenes soldados bolivianos. Los familiares de las víctimas expresan su dolor ante esta tragedia. Nos informa Omar Escobar, de la red Herbol en La Paz.
5: A casi dos semanas de las explosiones registradas en el cuartel Bolívar de Viacha, en el departamento boliviano de La Paz, las labores de remoción y búsqueda concluyeron sin localizar a 5 de las personas reportadas como desaparecidas. Las autoridades investigan si sus restos se encuentran entre las evidencias recolectadas y enviadas al Instituto de Investigaciones Forenses, donde serán sometidas a pruebas genéticas para su identificación.
6: En instalaciones de la morgue judicial contamos con 48 bolsas de colección con varios restos humanos, los mismos que de acuerdo a procedimientos y protocolos de colecta cuentan con las actas de colección, las actas de cadena de custodia.
5: La explosión duró apenas unos minutos, pero el dolor continúa. Las familias que encontraron a los suyos sin vida ahora lloran su pérdida.
7: Yo lo he llevado como padre. Hijo, tienes que servir a la patria. Tienes que ir. Ya, papi, vamos. Yo le traigo una noche. No se acuerdo el día, pero he salido con él en lluvia. Hemos pasado directo todo este viaje.
5: Don Germán pasa por la misma situación. Cuenta que desde el día de la doble explosión ya no puede dormir. La angustia no lo deja. Aunque no es su culpa, se arrepiente de haber enviado al cuartel a su único hijo varón, el mayor.
8: Sí, este último, al ver esta situación, me he arrepentido totalmente de haber mandado a mi hijo o de haberlo yo personalmente lo he traído para que haga un servicio militar. De haberlo yo personalmente lo he traído

0: otros más gastos especiales que cada hijo o alguien puede. Yo vivo en bajos recursos.
1: Viacha se ha transformado en un territorio minado de incertidumbre, de preguntas sin respuestas, de padres que dejan a los suyos para tocar cada día las puertas del cuartel en busca de cerrar las heridas que les ha causado el no saber dónde están sus seres queridos. Este hecho trágico no solo ha abierto heridas, sino también ha reavivado una pregunta que cada tanto sale a flote.
2: Ahora, defensor, no es el primer caso donde se registra algún accidente en un recinto militar, ¿no? En anteriores gestiones igual ha habido decesos de conscriptos. ¿Será momento tal vez de pensar de que el servicio militar ya no tendría que ser obligatorio, defensor?
3: Yo creo que hay que buscar salidas. El servicio militar obligatorio está en la Constitución. Habría que reformar la Constitución por un lado, si es que fuese el caso, pero también hay que buscar alternativas como la objeción de conciencia, ¿no? Una ley de objeción de conciencia que es mucho más fácil, expedito de hacerlo, de tal manera que las personas que por razones de creencia, por otro tipo de razones, no quieran brindar, hacer el servicio militar, entonces lo puedan obviar, ¿no? Sin que esto implique un perjuicio obligatorio.
4: Para Contacto Sur, Omar Escobar Mamani, Herbo La Paz.
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6: Recuerde que está en sintonía de la Asociación Latinoamericana de Educación y Comunicación Popular, ALER, o de esta emisora que es socia de esta plataforma continental. Seguimos informando y les contamos que en la ciudad de Panamá se desarrolló el quinto encuentro de la Plataforma Latinoamericana y del Caribe por la Justicia Climática. El encuentro tuvo como fin consolidar la articulación, reflexión y posicionamiento del movimiento latinoamericano y caribeño por la justicia climática. Nos reporta Olmedo Carrasquilla desde Radio Temblor Internacional.
7: Estamos en la conmemoración número 5 del encuentro de la Plataforma Latinoamericana y del Caribe por la justicia climática. Perú, y específicamente la capital, Lima, ha sido el punto de encuentro de distintos delegados, representantes de organizaciones socioambientales en ese quehacer por la justicia climática. Pero tenemos a Micaela Guillén, del Movimiento Ciudadano Frente al Cambio Climático, MOSIP, quien comparte la perspectiva de estos días que han estado en reunión.
8: Un gusto poder compartir con ustedes. Bueno, este ha sido 4 días intensos de debate, de diálogo, de compartir, de sentir, ¿no? En un contexto donde América Latina y el Caribe está viviendo un giro hacia la derecha y justamente las situaciones y los puntos importantes sobre la crisis climática y la crisis ambiental no están siendo parte de la agenda de nuestros gobiernos, ¿no? Y estamos aquí organizaciones, movimientos que vienen articulando y vienen haciendo frente para poder alcanzar, visibilizar esta crisis y sobre todo sobre las situaciones de vulnerabilidad que están sufriendo en los territorios.
7: Micaela, es importante reconocer la resistencia, la organización, la lucha que tienen todos estos pueblos que son parte de la plataforma, pero algo que se enfatizó fue la falsa solución al cambio climático, que en ese marco de la crisis que vive el capitalismo aún los gobiernos quieren impulsar.
8: La crisis climática, como ya lo sabemos, es consecuencia del capitalismo, ¿no? Es la forma del sistema como el que se nos ha impuesto en nuestros territorios para poder expropiarnos de nuestros recursos, de nuestra naturaleza, de nuestros espacios de vida. Y quienes son los causantes reales de la crisis climática han planteado unas soluciones que no son reales, que lo que están haciendo es agudizar las situaciones de crisis ambientales y crisis climática en los territorios.
7: Bueno, hay que destacar que se dieron aquí partícipes representantes de pueblos originarios, campesinos, el papel también fundamental de la mujer, de la juventud y propuestas que también conllevan ejes transversales, derechos humanos, comunicación popular, agroecología, en fin, extractivismo, que son los generadores de esta crisis planetaria. Amigos y amigas, también pueden encontrar información en la página web de la Plataforma Latinoamericana y del Caribe por la Justicia Climática. A todo el pueblo de Perú, a MOSIP, gracias por estas puertas abiertas y a los estimados oyentes siempre por seguir estos medios alternativos. Este es un reporte especial desde Perú en el quinto encuentro.

0: Dentro de la Plataforma Latinoamericana y del Caribe por la Justicia Climática. Soy Olmedo Carrasquilla Águila de Radio Temblor Internacional.
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2: Y cerramos, amigos y amigas, contándoles que recortan horario escolar en Perú, debido a la falta de condiciones para amortiguar las altas temperaturas. Desde Arequipa nos informan desde Radio Yaraví, el periodista Andrés Javier Mamani.
3: Saludos, amigos de Aler. Niños del distrito de Majes en la región Arequipa estudian en patios porque las aulas prefabricadas son unos hornos. En la provincia de Cayllumán, un total de 64 niños de 3, 4 y 5 años de la institución educativa inicial Niño Salvador en el distrito de Majes se han visto obligados a abandonar sus aulas y recibir sus clases en patio debido a las altas temperaturas que se concentran dentro de los módulos prefabricados de madera y techo de calamina. El intenso calor ha comenzado a causar estragos en la salud de los menores. Representantes de la PAFA informaron que algunos alumnos ya presentan ampollas en los labios, sangrado de nariz, somnolencia, malestar general, lo que ha forzado a los docentes a recortar el horario escolar. La situación empeora debido a que el plantel no cuenta con electricidad para instalar ventiladores. El terreno que ocupan no es propio, a pesar de que el informe de Defensa Civil declaró inhabitable las aulas por el hundimiento del techo y el deterioro estructural. La directora del plantel señaló que llevan 4 años exigiendo una nueva infraestructura, aunque el proyecto fue priorizado en el presupuesto participativo del 2024. Su ejecución sigue paralizada. La Municipalidad Distrital de Majes prometió inicialmente 3 módulos de contingencia, luego se retractó aduciendo que falta disponibilidad. Una problemática similar vive la institución educativa Santa María de la Colina, donde 40 niños sufren calor en ambientes prefabricados y la falta de un cerco perimétrico que garantice la seguridad. En otras informaciones, la Municipalidad Provincial de Arequipa anunció el inicio de un proceso de investigación contra los efectivos de la Policía Municipal que participaron en una violenta intervención a un comerciante informal que vendía café en la calle. El hecho ocurrido en el pleno centro histórico fue registrado por videos y fotografías que se viralizaron en redes sociales generando indignación ciudadana. A través de un comunicado oficial, el día 26 de septiembre del año 2026, la comuna provincial aclaró que el vehículo del joven comerciante no fue incautado, permanece en manos de su dueño. Sin embargo, la autoridad rechazó el uso de violencia, vulneración de los derechos durante las labores de fiscalización, exhortando que sus protocolos priorizan fiscalización pacífica y diálogo. Los agentes involucrados en el operativo serán sometidos a sanciones. Desde Arequipa, Radio Yaraví informó Andrés Javier Mamani.
2: Y así cerramos este Contacto Sur, amigos y amigas, agradecidos con cada uno de ustedes que han estado pendiente de lo que está aconteciendo en esta Avia Yala. Se despide Yolani Pérez desde los estudios de Radio Progreso en el centro de América.
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0: buenos días a la distinguida audiencia que se conecta a esta hora de la mañana a través de la señal de Radio Fe y Alegría 105.9 FM. Con todas las voces palpitamos la radio. Bienvenidas y bienvenidos a Su Palabra por Delante. Les saluda por acá Dianibel Dávila junto a mi compañero José Angulo. Hoy es jueves 17 de septiembre del año 2026. Le agradecemos a Dios por este día, por esta nueva oportunidad, 8:04 de la mañana, y como en cada jornada, la consigna del día es ser una mejor versión de nosotros mismos.
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0: Y vamos a esta hora de la mañana con las noticias más destacadas en los diferentes portales web de la región. Iniciamos con el diario Frontera, el cual titula: Omer Márquez recibe mención especial del Premio Nacional de Periodismo Simón Bolívar. Mérida conmemoró 216 años de independencia, exaltando su espíritu heroico. Centro para la Recreación, la Salud y la Vida de Apula y PP impulsa bienestar docente. Alcaldía y Gobernación de Mérida reemplazan luminarias en los curos. Lluvias dejan incomunicada a la comunidad de Aricagua tras daños en un puente. Avanzamos con el diario Comunicación Continua. ONG pide que la normalización de relaciones internacionales con Venezuela incluya compromisos para la normalización democrática. Exigen acabar con el interinato ilegal de autoridades de la Universidad Simón Bolívar. Y finalizamos este breve recorrido con el diario Reporteros de Mérida. Protesta ciudadana traslada tensiones al puente sobre el río Torondoy por crisis eléctrica en la zona panamericana. Presidente de la FCU ULA desmiente y desconoce supuesta reunión con la ministra de Educación Universitaria. Virgilio Castillo dice: tras 18 años, el voto nos devolverá la legitimidad y el rumbo en la ULA. Lluvias dejan incomunicada a la comunidad de Aricagua tras daños de un puente. Sergi de Sol ofrece un 20% de descuento en el servicio de aseo residencial en Mérida, Iglesia Anglicana. Exhorta a los motorizados a conducir con conciencia y responsabilidad para preservar la vida. Cortocircuito generó apagón en el aeropuerto Juan Pablo Pérez Alfonso de El Vigía. 8:08 de la mañana. Vamos a establecer una breve pausa y a la vuelta tendremos en el espacio de Su Palabra por delante la entrevista destacada del día. Será después de la pausa.
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3: 8:08.
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5: Ocho y 11 minutos.
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0: Y ya estamos de vuelta en más de Su Palabra por Delante por Fe y Alegría 105.9 FM. Recuerda comunicarte con nosotros a través del 0414-176-5186. También pueden seguirnos a través de nuestras redes sociales. Somos arroba Radio Fe y Alegría Mérida. 8:14 de la mañana. Vamos a esta hora con la entrevista destacada en Su Palabra por Delante.
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10: Muy buenos días, amigos que nos siguen a través de Su Palabra por Delante. En esta oportunidad llevamos la entrevista destacada del día de hoy, 17 de septiembre de 2026. En esta oportunidad contamos con la presencia del señor Ibis Aliso, quien es coordinador de la Casa de la Cultura Golfredo Rojas Bicic, así como también de Vanessa Rodríguez, quien trabaja dentro de esta institución, dependiente del Instituto Municipal de Cultura del Estado Mérida. Muy buenos días, Ibis.
11: Muy buenos días. Bueno, complacido. De verdad que gracias al apoyo de nuestro alcalde Nelson Álvarez, de nuestro hermano Arnaldo Sánchez y de la dupla, que así los llamo yo, Carlos Rodríguez, Carlos Rodríguez 1 y Carlos Rodríguez 2, presidente y vicepresidente del Instituto Autónomo Municipal para la Cultura INMUCU. Bueno, les damos, de verdad que es complacido pues darles nosotros esta parte de lo que se está haciendo desde la parroquia Juan Rodríguez Suárez, desde la Casa de la Cultura, que es perteneciente a INMUCU. De hecho, INMUCU es Biblioteca Bolivariana, INMUCU es Casa de la Cultura en la parroquia. Bueno, sí, desde allí nosotros vemos la Casa de la Cultura como un punto estratégico para ir haciendo las conexiones culturales en las parroquias más cercanas que tenemos a la Juan Rodríguez Suárez. Y de hecho, bueno, tenemos un plan muy interesante que lo aperturamos hace un par de meses, que son las visitas, la conexión comunitaria. Es decir, nosotros nos vamos a los circuitos comunales, a los consejos comunales, y tomamos plazas, parques, casas de la cultura, donde hayan en las casas, en los consejos comunales o en las parroquias, y convocamos a los niños, a los adultos, a los jóvenes, a participar de un día de cultura. Entonces, mostramos todo lo que es los juegos tradicionales, cómo y por qué ejecutarlos, porque son parte nuestro, su breve reseña, y comenzamos con lo del tema de la lúdica, plástica, y de allí en adelante nos vamos conectando lo que es todas las artes, teatro, música, la pintura y las letras.
10: Así es. Bueno, pues importante información acerca de lo que es la Casa de la Cultura Golfredo Rojas Bici, que está ubicada en la parroquia JJ Osuna. También le damos la bienvenida y los buenos días a Vanessa Gutiérrez, quien trabaja aquí. También pues nos puede dar información acerca de dónde queda ubicada la Casa de la Cultura para que la gente de la comunidad de Los Curos, el popular sector Los Curos y otras comunidades, pues sepan dónde se encuentra ubicada, y las personas que estén interesadas en participar o realizar alguna actividad en conjunto con la Casa de la Cultura.
12: Muy buenos días, mi nombre es Vanessa Gutiérrez. Sí, me encuentro trabajando en la Casa de la Cultura. Se encuentra ubicada en la parroquia Juan Rodríguez Suárez, al frente de la plaza de la parroquia. Estamos a la orden, cualquier cosita.
10: Así es. Bueno, agradecido por esta información. También sería importante, dentro del trabajo que vienen realizando, cómo están llevando estas actividades, días que tienen previstos a realizar actividades, aquellas personas que quieran integrarse a participar dentro de la Casa de la Cultura, qué deben hacer. Bueno, ya Vanessa lo ha dicho dónde están ubicados, pero sería importante que la gente tenga el conocimiento de las actividades y acciones que emprenden dentro de la comunidad y otros sectores, porque esto se amplía para que tengan, como se dice, el conocimiento, y bueno, si tienen la intención de participar, pues bueno, acompañar al trabajo que ustedes realizan dentro de la Casa de la Cultura.
11: Sí, bueno, de hecho, aquí en cerca de la, acá cerca de acá, de, en la Biblioteca Bolivariana, también pueden ubicar, o por lo menos tomar más información, pues, los que están cercanos acá a este espacio. Allá abajo, el horario de la Casa de la Cultura es de 8 de la mañana a 4 de la tarde y algunas veces hasta las 7 de la noche. ¿Por qué? Porque allí tenemos de lunes, martes y miércoles las danzas Chía y Sue. Jueves y viernes tenemos esas mismas danzas, pero en un horario nocturno, que es porque manejamos lo que son temas de edades. Entonces, los primeros días de la semana son para niños y adolescentes. Y ya el fin de semana son para adultos. También tenemos, aperturamos sábado y domingo, porque los sábados hacemos talleres. Entonces, de hecho, esa es una parte muy importante de lo que es la Casa de la Cultura. Arrancamos con la inscripción para 5 talleres. Entre los que le puedo mencionar, hay uno de corte, confección y diseño de lo que son los vestuarios escénicos. ¿Por qué escénicos? Porque nosotros, esa Casa de la Cultura se mueve en un espacio sumamente importante, que es un espacio patrimonial, yo lo veo así, que allí tenemos a los vasallos de la Candelaria y tenemos la Pasión Viviente como patrimonio, pero aparte de eso tenemos la Cruz de las Misiones, tenemos... Es muy cerca de allí, que pertenece a la parroquia, tenemos el sistema de orquesta, que es muy importante. Entonces, es una parroquia muy bien nutrida
10: culturalmente,
11: mucho. Entonces, entre uno de los que tomamos como relevancia es, en esos talleres, es ese, el arte escénico. Entonces, de hecho, allí es donde ingresa Vanessa para confeccionar, diseñar lo que son los trajes a partir de ahorita, porque tenemos que ya comenzar a trabajar en función de lo que es el 2 de la Candelaria y la Pasión Viviente. Entonces, los sábados vamos a aperturar para adultos y personas que ya debe por lo menos conocer algo de la costura, del diseño. Entonces vamos a trabajar todo lo que es vestuario para la parte escénica. Cómo decorar los sombreros. De hecho, con nosotros va a trabajar una señora que tiene 55 años decorando, elaborando los sombreros para los vasallos de la Candelaria.
10: Así es, bueno, dentro de esta acción que vienen, la relación que tiene la Casa de la Cultura con lo que es la parroquia, y hablamos lo que son las fiestas tradicionales de la parroquia La Punta, donde se celebra la fiesta de la Candelaria, que es arraigada de todo ese sector, Los Curos, Pedregosa y eso, y donde no solamente participa gente de allí, de la parroquia La Punta, sino también de Los Curos, de la Pedregosa, pues sería importante la conexión o destacar la relación que tiene la Casa de la Cultura con estos grupos que actúan allí, como es la Pasión Viviente y el Vasallo de la Candelaria, que actúan directamente en la parroquia La Punta.
11: Claro, entonces por eso era que siempre agradeciendo a estos compañeros, al alcalde y al gobernador, porque gracias a ellos estructuramos, maquillamos un plan de trabajo muy interesante, que es con las comunidades. Entonces, desde la Casa de la Cultura, nosotros la vemos más como un espacio estratégico, es donde diseñamos, articulamos y después nos vamos a la comunidad. Entonces, ahí lo que hacemos es atender las parroquias más cercanas, Osuna Rodríguez, Caracciolo Parra, Juan Rodríguez Suárez y la parroquia Lazo de la Vega. Entonces a ellos los convocamos a través de los consejos comunales, de los circuitos comunales, su vocero de cultura. Nos reunimos, siempre estamos abiertos a las reuniones para planificar. Y así comenzamos a hacer lo que es la conexión o las tomas culturales en los territorios. De hecho, para el tiempo de agosto trabajamos en un plan vacacional hermosísimo, un plan vacacional que lo diseñó nuestra compañera Vanessa, que es un plan donde llevábamos en la semana, visitábamos un circuito comunal de una parroquia. Entonces a ese circuito le llevábamos un día, nos íbamos con ese rompefrío, pues, integrábamos a los niños y nos dábamos cuenta cuál era su capacidad, su don, por dónde se iba. Y de allí, a partir de allí, arrancábamos con lo que era la danza, otro día el teatro, otro día la plástica, y después culminamos con una gran feria. Y tuvimos, por lo menos en Los Curos, en Osuna Rodríguez, un parque que es muy bonito, que de hecho tenemos un plan para hacer tomas culturales los fines de semana en ese parque. Con los niños nos encargamos y pintamos lo que eran las bancas, unas piedritas, trabajamos el equilibrio, restauramos. Porque aparte de recrearnos, también tenemos que formarnos. Entonces, este plan llevaba, aparte de la recreación, la formación. Porque el instituto, y tengo que, es muy importante decirlo, el Instituto Inmucu tiene un equipo de trabajo muy bueno. De hecho, me atrevo a decir que por ahora es uno de los más poderosos que tenemos. En cuanto tenemos capacidad para el teatro, gente que se mueve en el teatro desde hace un tiempo largo. La música, tenemos profesores de música en talento muy bueno. Tenemos la plástica, bueno, podemos nombrar Caribay, una de las dos personas que trabajó con nosotros, que fue Salón Michelena el año pasado. Es decir, estamos muy bien, tenemos un buen trabuco, como se puede decir, en lo que es el arte, en todas las artes, en todo lo que es el tema cultural. Y entonces así nos vamos. ¿Qué hacemos nosotros? Ustedes se acercan de lunes a viernes a la Casa de la Cultura, cualquier consejo comunal, cualquier circuito comunal, tomamos nota, estructuramos, nos vamos al territorio y de allí avanzamos en un plan. Un plan no desde la Casa de la Cultura, no, desde el circuito comunal para la casa. De modo que la gente, porque no todos los territorios tienen la misma, no somos iguales. Pues. Exacto. Entonces, lo que hacemos es que desde cada territorio, con su diferencia, nos montamos en el plan de conexión cultural.
10: Así es, bueno, reconocer y dar a conocer la importancia de este trabajo que vienen realizando desde la Casa de la Cultura Golfredo Rojas en las diferentes comunidades, y qué importante destacar esta acción que están llevando, como es llevar la cultura a las comunidades, porque a muchas personas pues también se les limita o se les hace imposible a veces dirigirse a otros sectores, otros sitios, y qué importante que desde el IMUCU, a través de la Casa de la Cultura, pues estén llevando este tipo de actividades a las comunidades para que las personas o los jóvenes o niños se integren a estas acciones, y qué mejor que también rescatar nuestra cultura tradicional, como es el baile de trompo, el juego de metra, que es importante dentro de las comunidades. Vamos a una breve pausa, vamos con el avance nacional y al regreso estaremos con más en Su Palabra por Delante en la entrevista destacada.
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18: Jueves 17 de septiembre, a esta hora de la mañana les contamos que 10 medios digitales vuelven a estar accesibles en Venezuela desde varios proveedores de internet. El cambio fue detectado pasada las 2:30 de la madrugada de este jueves por el observatorio Vsinfiltro. La lista incluye a medios de comunicación como Alberto News, Caraota Digital, Crónica 1, EFE, Efecto Cocuyo, El Estímulo y El Pitazo. También se le suman Monitoreamos, Runrunes y Revista Semana. La apertura ocurre tras una petición del programa de Paz y Convivencia Democrática para eliminar restricciones a medios. Esta información también aparece con un comunicado que fue publicado en X por el programa de Convivencia por la Paz y la Convivencia Democrática, que integran funcionarios y representantes de varios sectores y del Ministerio de Información y Comunicación. En Venezuela, un total de 202 dominios de internet, mayoría relacionados con noticias, siguen bloqueados según la ONG Vsinfiltro, que considera que el gobierno censura arbitrariamente medios de comunicación, organizaciones de derechos humanos, redes sociales y herramientas digitales que permiten evadir estas restricciones. El pasado 7 de septiembre, la organización subrayó que la censura puede terminar ya, al afirmar que la Comisión Nacional de Telecomunicaciones, Conatel, el ente regulador, puede ordenar a los proveedores de internet el cese de los bloqueos y para ello solo hace falta voluntad política. Más información en los próximos minutos. Se les acompañó Alexander Medina.
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0: Estamos de vuelta en Su Palabra por Delante en la entrevista destacada. En esta oportunidad tenemos como invitados a Ibis Aliso, quien es el coordinador de la Casa de la Cultura Golfredo Rojas Bexi, que está ubicada en la parroquia JJ Zuna Rodríguez, así como también de Vanessa Gutiérrez, quien también labora en esta importante institución dependiente de la alcaldía del municipio Libertador, específicamente del Instituto Municipal de la Cultura. Estábamos conversando y llevando información acerca del trabajo que vienen realizando desde la Casa de la Cultura en la comunidad, y qué importante que están poniendo al tapete lo que son los talleres que están realizando, entre ellos uno de los más destacados, como es el corte y confección de trajes o vestimenta para lo que son los eventos que se realizan en área de la cultura, como son los ballet, en la parte de danzas, que están preparados para eso y están llevando este importante curso, pero sería importante terminar de consolidar esto, para qué fecha está programado este curso, y hablar de los otros cursos que tienen previstos a realizar desde la Casa de la Cultura Golfredo Rojas para toda la comunidad de la JJ Zuna Rodríguez, así como de sus zonas aledañas.
1: Bien, ya nosotros iniciamos las inscripciones. Entonces ya se iniciaron las inscripciones desde el primero de septiembre. Hemos pasado por ahí mensajitos, tenemos una cartelera informativa, y usted puede pasar a la Casa de la Cultura y le decimos que los días, el horario de todos los cursos. Entre los otros cursos que nos quedaron pendientes, tenemos uno que es de dibujo, se llama El Trazo, es dibujo. Esos cursos son, estos que les voy a mencionar, son a un mes, es decir, 2 días a la semana por 4 semanas. Entonces, ya viene estructuradito, de modo de que la gente, primero el primer nivel y después nos vamos al segundo nivel y así sucesivamente. También tenemos uno que es de batiz, no sé si conocen la técnica de batiz, que es quebrar la fibra, la tela, y pintamos, le damos colorido a las telas. Entonces, en todos los talleres hay una breve reseña de lo que es, por qué se hace y para qué se hace. Es una función, fusión, y entonces tenemos el del batiz. También tenemos uno que es ese sí lo, yo soy el profesor en ese caso, el facilitador. Es aprendiendo a tejer, jugando a tejer. Es el inicio de lo que es el telar de la persona en el telar vertical. Entonces desde allí arrancamos. Ese es un taller que, aparte de ser muy interesante en el tema cultural, es un taller meditativo. Entonces lo utilizamos tanto para niños, jóvenes y adultos. Es muy, muy bonito.
0: Así es, ese es un tema muy importante, Ibis, porque Mérida se ha caracterizado por ser una zona que elabora muchos tejidos dentro, exacto, y bueno, grandes telares pues acá en Mérida, y bueno, y muchas de esas áreas de lo que es la confección de telares manualmente, una técnica que han usado desde tiempos ancestrales, y bueno, que se debe mantener y se debe conservar para que todas nuestras nuevas generaciones conozcan lo que es tejer.
1: Sí, sí, pero no nos estacionemos en lo del tejido, porque sí, si no, nos podemos quedar un par de días aquí conversando. Así es. Entonces, bueno, ese del telar es muy interesante, no porque yo, sino que bueno, ese es mi, de hecho, ese es mi oficio, pues. Yo estudio el tejido en la conversa, el tejido, y entonces es muy bonito, de verdad que el taller, los invito a participar de cualquiera de los talleres. Y tenemos otro que es, un taller que va dirigido, es al adulto, es el crochet. Pero en el crochet cada día vamos a mostrar no solamente porque es la misma técnica, pero vamos a mostrar varios puntos donde usted va, por lo menos un día podemos hacer una flor, un sábado. Y el próximo sábado podemos hacer, un ave. Y así sucesivamente nos vamos adentrando en todo lo que es el crochet.
0: ¿Qué elementos utilizan para
1: allí la elaboración? La aguja de crochet, allí el hilo, y la facilitadora es una compañera de Corazón Artesano. Es decir, tenemos gente capacitada. Entonces nos vamos a adentrar en lo que es el crochet. Se llama Manos Tejedoras. De hecho es parte de la Fundación Red de Arte. Tenemos gente calificada pues, para cada taller, igualito, con su estructura, breve reseña, cómo se inicia y por qué lo hacemos. Y cerramos con uno que es de gastronomía. Vamos a mostrar lo que es la gastronomía, lo más esencial que tenemos, pues, que si el dulce de lechosa, por qué la hallaca, el arroz con leche y así sucesivamente mostrando eso. Y bueno, eso con respecto a los talleres. Y para el cierre de plan de trabajo que tenemos en la Casa de la Cultura o desde la Casa de la Cultura para cualquier espacio, porque el plan de trabajo que nosotros hemos logrado o que estamos haciendo son plan de trabajo que están en movimiento. Puede ser para la Casa de la Cultura o lo podemos llevar a la cabina del teleférico. Es decir, lo podemos hacer en cualquier lugar. Aperturamos, por lo menos este 9 de octubre, el día de nuestro aniversario, de nuestra Mérida, vamos a hacer un conciertico bien significativo allí en la Plaza de la Parroquia, la Plaza Bolívar de la Parroquia. ¿Por qué ahí en la plaza? Bueno, la plaza, bueno, ustedes muy bien saben que de dónde nace, dónde se crea, dónde se funda y por qué, pues lo relevante que es esa plaza para nosotros los merideños. Entonces, de allí vamos a hacer un concierto y vamos a arrancar con una feria artesanal y gastronómica. Eso va a ser 8, 9 y 10 de octubre. Después nos pasamos ese en octubre. Después nos vamos a noviembre, vamos a aperturar una serenata para nuestra chiquinchinita, nuestra chiquinquirá. Allí en la parroquia tenemos grandes cantores y también como lo tenemos allí en Imuku, vamos a participar. Y aparte de la serenata, que eso va a ser a partir del 18, 19, 20 y 22, el día celebramos el Día del Músico y de nuestra Virgen, que algunas veces se me va, pero Vanessa sí lo sabe cómo se llama, no es Santa Lucía, no es Santa Rita, ¿es quién?
2: Santa Bárbara.
1: No. ¿No? Santa Lucía. Santa Lucía, entonces, que es la patrona de los músicos, vamos a celebrar con ella el Día de los Músicos. Eso es en noviembre. Y después nos vamos a diciembre. En diciembre tenemos en varios espacios. La vamos a llamar como algo así como una ruta, la ruta del nacimiento, es decir, el verbo en el arte, se llama. Pero no vamos a mostrar el nacimiento como tal, sino le vamos a dar un toque más artístico, más interesante, y aparte vamos a trabajar con las figuras, vamos a trabajar con la plástica. Entonces vamos a hacer una galería de cómo ve el artista la natividad, cómo ve el artista el verbo, cómo ve el artista a Jesús. Es interesante. Entonces vamos a tener, aparte de todo esto, de la gran exposición, vamos a tener también una feria que vamos a repetir gastronómica y de artesanía, pero esta le vamos a dar un vuelco diferente. También eso a partir de diciembre, del primero. Después nos vamos a la gran fiesta, una tambora para Santa Bárbara, nuestra santa. Entonces vamos a adentrarnos también en lo que son los tambores, algo de música en honor a nuestra santa, que es el 4, y después nos iremos al 19, ya cerrando, ves que nos vamos paseando por todas las artes hasta cerrar el 19 nosotros como Casa de la Cultura con un conversatorio muy interesante con nuestro compañero de ecosocialismo de la alcaldía, con Amaru Briceño. Vamos a celebrar el 19, el decreto de Chuquisaca. Vamos a hacer un gran tapiz ecológico, lo vamos a mostrar en dos espacios, tanto en la Casa de la Cultura como quizás lo podamos mover a otro, pero lo tenemos estructurado para Casa de la Cultura y el parque, el tramo 7, que pertenece a la Juan Rodríguez Suárez. Este tramo que lo están recuperando ecosocialismo, y vamos a mostrar ese gran tapiz de por qué cuidarnos, de por qué cuidar, de por qué proteger y de por qué volver a eso, pues, a nuestros inicios, porque la madre tierra y todo esto. Eso es lo que nos presentamos nosotros desde la Casa de la Cultura.
0: Así es, bueno, agradecer a Ibis Aliso, quien es el coordinador de la Casa de la Cultura, Golfredo Rojas Bexi, que está ubicada en la parroquia JJ Osuna, el sector popular Los Curos, así como también de Vanessa Gutiérrez, quien trabaja y labora aquí en esta importante institución dependiente del Instituto Municipal de la Cultura de la Alcaldía del Municipio Libertador. Y donde, bueno, importante destacar el trabajo que vienen realizando y las actividades que tienen previstas a realizar. Y muy importante invitar a toda la comunidad del sector Los Curos, la parroquia y zonas aledañas a que participen en estos talleres, como es la confección y corte y confección de trajes típicos de danza, todo lo que se utiliza en el área de la cultura, así como también participar en los talleres de dibujo trazado, en la aprendiendo a tejer, el crochet y el taller de gastronomía que estarán llevando acá y próximamente, pues bueno, tener los invitados nuevamente para principios de diciembre, finales de octubre, noviembre, diciembre, para dar a conocer toda esta actividad que van a estar realizando en diciembre y qué importante lo que manifiesta, que es el verbo en el arte y la ruta del nacimiento que van a estar llevando y bueno, que la gente tenga el conocimiento de esta actividad que van a realizar y por dónde van a estar pasando y van a estar llevando esta importante acción en la Navidad, que es importante, una de las festividades importantes que celebra el pueblo venezolano.
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4: Ocho y 42 minutos.
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0: Ocho y 46 minutos de la mañana en Su Palabra por Delante. Estamos de vuelta por acá, donde estaremos llevando información. Sin antes recordarles que pueden seguirnos también a través de nuestras redes sociales como arroba Radio Fe y Alegría Mérida. En esta oportunidad llevamos información de interés para todos ustedes, y es que tres jóvenes merideños viajaron a la ciudad de Caracas, donde representarán a Mérida en la competencia de robótica educativa, luego de obtener los primeros lugares en la contienda regional y occidental realizada en el estado Zulia. Marta Salas, quien es representante de uno de los jóvenes que participará en este importante evento en Caracas, como es el Nacional de Robótica, nos amplía la información.
12: Soy representante del niño Gabriel Alejandro Briceño Salas, quien es integrante del equipo llamado Los Caballeritos, quien junto con los niños Hans Valladares y Jesús Alejandro Pérez, en compañía de la entrenadora, la profesora Thais Dugarte, viajaron de Mérida a Zulia, a la Olimpiada Regional de la WRO el pasado 12 de septiembre, donde resultaron clasificados a la fase nacional de la WRO Venezuela 2026, quedando en el puesto número 1 en Zulia en la categoría Robot Mission Elementary y en el puesto número 2 en el ranking a nivel nacional. El día de hoy se encuentra en Caracas para la gran fase final, que se realizará el día 17 y 18. Los ganadores obtendrán el pase para la WRO Internacional, que se llevará a cabo en Puerto Rico.
0: Escuchábamos allí a Marta, la señora Marta, quien es representante de uno de los jóvenes que ha viajado a Caracas y que hoy y mañana estarán en esta importante competencia de robótica, y donde aspiran realizar un buen papel, clasificar y representar a Mérida y a Venezuela en el World Robotic Olympic, que se estará realizando en Puerto Rico. 8 y 48 minutos de la mañana. En esta oportunidad también vamos a llevar información desde el municipio SEA, donde Edgar Hernández pues da información acerca de lo que ha sido el inicio de actividades escolares en esta jurisdicción.
13: 9 de septiembre, bueno, se iniciaron los trabajos administrativos de mantenimiento de las unidades educativas de nuestro municipio SEA. 28 actividades que se hicieron en función de recuperación de espacios, mantenimiento, adecuación pues para el inicio del año escolar. Bueno, asimismo, el día 14 de septiembre se iniciaron las actividades escolares en cada una de las instituciones de nuestro municipio, con una presencia significativa de nuestros niños y niñas y de nuestro personal docente en su totalidad. Allí, pues bueno, tuvimos revisión de horarios, asignación de cátedras, todo lo que corresponde pues al proceso administrativo para el inicio pedagógico. En estos momentos estamos en un periodo desde el 14 hasta el 30, en un periodo de diagnóstico de cómo regresaron nuestros niños después de vacaciones en el hogar y en algunos espacios de recreación de cada una de las familias de nuestro municipio. Nuestro municipio se ha caracterizado por tener gente con carácter de formación permanente. Nosotros en nuestro municipio tenemos universidades que siempre han hecho posible que cada uno de nuestros docentes, administrativos, obreros, estén en constante formación. Nuestro personal docente hoy está caracterizado como uno de los gremios más formados en su área, pues especialistas en matemáticas, especialistas en física, especialistas en química y en otras áreas que de alguna forma lo denominan áreas críticas, pero que para nosotros son áreas tan fundamentales como lenguaje y literatura o otro tipo de cátedras, ¿no? Allí mismo, pues decirle que hemos estado en constante formación, todo nuestro personal hoy a través de la Universidad La UNEN, a través de la Universidad La UN, la ULA, la UPEL y todas aquellas universidades de Simón Rodríguez que siempre han hecho vida en nuestro municipio. Desde el año pasado, a través de nuestro ministro Héctor Rodríguez, los 10 retos, y uno de los primeros retos

0: Escuchábamos a Edgar Hernández, quien es el director municipal para el Centro de Desarrollo para la Calidad Educativa del municipio OSEA, quien dio información acerca de las acciones o de las actividades como han iniciado en el municipio de OSEA, y bueno, y donde destaca que este año pues estarán dando prioridad o estarán priorizando la atención a niños con edades de 0 a 3 años en las casas, así como también dar prioridad a los niños y jóvenes que tienen cualquier condición o limitación para asistir a clases. 8:50 minutos de la mañana. Vamos a esta hora con los titulares más destacados de nuestra página web con nuestro compañero Edelso Gómez.
1: Hola José, gracias compañero por este espacio. Bueno, vamos a compartir con ustedes cuáles han sido las noticias más relevantes en nuestro portal web de Radio Fe Alegría Noticias.com. Tenemos por acá que Agroindustria en Guárico en emergencia por cortes eléctricos prolongados. También nos cuenta por acá nuestro portal informativo que guayaneses aseguran que aumento mensual del pasaje no se traduce en mejoras del servicio. Nos dice también que representantes de la escuela José Ramón Camejo de Guárico no envían a sus hijos por deterioro de la estructura. Padres en Guárico esperan bonificaciones para terminar de comprar útiles y uniformes escolares. Además, también dice que baja asistencia e infraestructuras deterioradas marcan el arranque del año escolar en Monagas. También nos cuenta nuestro portal informativo que exigen celeridad en arreglo del puente sobre el río Burgua. Así son algunas de las informaciones de los titulares, el cual usted puede ingresar a través de nuestro portal informativo, Radio Fe y Alegría Noticias.com.
0: Bueno, queremos agradecer a Edelso Gómez por esta importante información que está llevando desde nuestro portal web de Radio Fe y Alegría Noticias, donde, bueno, destacan los titulares más destacados de nuestra página web. 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
0: 8:54 minutos de la mañana en su palabra por delante. A esta hora, pues, llegamos al final, al cierre. Hasta acá su palabra por delante y en nombre de todo el equipo se despide por acá José Angulo. Recuerden, seamos siempre una mejor versión de nosotros mismos. Que todos tengan un feliz y excelente día.
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4: Ocho y 55 minutos.
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